0: El presidente electo Abelardo de la Espriella recurre a derechos de petición al Ministerio de Defensa. El próximo gobierno busca obtener información oficial de los diferentes ministerios y entidades para el proceso de empalme. Concejal denuncia a Superintendencia de Salud, liderada por Daniel Quintero, por millonaria adjudicación de contratos para tiquetes aéreos. Solo para el despacho de Quintero se utilizarían 194 millones de pesos. Desarticulan en Medellín estructura criminal dedicada al tráfico de estupefacientes por medio de correos humanos. Los ilegales captaban a mujeres ofreciéndoles altas sumas de dinero para transportar en sus cuerpos las sustancias. Ejército destruyó un laboratorio de pasta de coca en la vereda Los Trozos del municipio de Anorí. El lugar estaría al servicio del Frente Capitán Mauricio del ELN. Destruyen maquinaria para la minería ilegal en Puerto Nare, de propiedad, al parecer, del Clan del Golfo. Delincuentes obtenían cerca de 340 millones de pesos mensuales. Aprobada licencia de construcción para iniciar con la remodelación del estadio Atanasio Girardot en Medellín. El INDER, por intermedio de la empresa de desarrollo urbano, destinó 752 mil millones de pesos para la obra. Alerta en el país por el aumento de casos de dengue. 50 mil casos se han reportado en lo que va del año en el país. Expertos insisten en que con la llegada del fenómeno del Niño, la problemática se podría agravar.
1: Este sábado 11 de julio se realizará un concierto con un violín fabricado antes de la independencia de Colombia en 1790. Será en la Universidad de Afi. El municipio de La Estrella se prepara para la décima edición del Festival de Danza. El evento tendrá muestras de danza folclórica, de adultos mayores y de baile urbano.
2: Fin de una era. Tras la eliminación en octavos de final a manos de Suiza, la Federación Colombiana de Fútbol evalúa la renovación o no de Néstor Lorenzo al frente de la tricolor. Refuerzo poderoso, un extremo antioqueño de 22 años con paso por el Deportivo Cali y el Balompié Europeo, firmó con la institución roja. Ilusión mundial, el biciclosista antioqueño Samuel Marulanda busca recursos para representar a Colombia en la categoría junior en la cita orbital de bicicross que se disputará en territorio oceánico.
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2: Miércoles de la 14ª semana del tiempo ordinario, 8 de julio. Del libro del profeta Oseas, capítulo 10, versículos 1 al 3, 7 al 8 y 12. Israel era una viña frondosa que daba abundante fruto, pero cuanto más se multiplicaban sus frutos, más se multiplicaban sus altares paganos. Cuanto más rico era el país, más ricos fueron sus monumentos a los ídolos. Su corazón está dividido y van a pagar sus culpas. El Señor derribará sus altares y demolerá sus monumentos. Pero ellos dicen: no tenemos rey. Pero si no temen al Señor, ¿qué podrá hacer por ellos el rey? Samaria y su becerro desaparecerán como espuma sobre el agua. Todos los santuarios de los ídolos serán destruidos, y sobre sus altares crecerán espinas y cardos, porque la idolatría ha sido el pecado de Israel. Entonces gritarán a los montes: cúbrenos, y a las colinas: sepúltennos. Siembren justicia y cosecharán misericordia. Preparen sus tierras para la siembra, pues ya es tiempo de buscar al Señor, para que venga y llueva la salvación sobre ustedes. Palabra de Dios. Te alabamos, Señor. Salmo 105. Recurramos al Señor y a su poder. Entonen en honor himnos y cantos, celebren los portentos del Señor. Del nombre del Señor enorgullézcanse, y siéntase feliz el que lo busca. Recurramos al Señor y a su poder. Recurran al Señor y a su poder, y a su presencia acudan. Recuerden los prodigios que Él ha hecho, sus portentos y oráculos. Recurramos al Señor y a su poder. Descendientes de Abraham, su servidor, estirpe de Jacob, su predilecto, escuchen: el Señor es nuestro Dios y gobierna en la tierra sus decretos. Recurramos al Señor y a su poder. Del Santo Evangelio según San Mateo, capítulo 10, versículos 1 al 7. En aquel tiempo, llamando Jesús a sus 12 discípulos, les dio poder para expulsar a los espíritus impuros y curar toda clase de enfermedades y dolencias. Estos son los nombres de los 12 apóstoles: el primero de todos, Simón llamado Pedro, y su hermano Andrés; Santiago y su hermano Juan, hijos del Zebedeo; Felipe y Bartolomé; Tomás y Mateo, el publicano; Santiago, hijo de Alfeo, y Tadeo; Simón el cananeo, y Judas Iscariote, que fue el traidor. A estos 12 los envió con estas instrucciones: no vayan a tierra de paganos, ni entren en ciudades de samaritanos. Vayan más bien en busca de las ovejas perdidas de la casa de Israel. Vayan y proclamen por el camino que ya se acerca el reino de los cielos. Palabra del Señor. Gloria a ti, Señor Jesús.
3: Suele suceder que a veces en un momento de iluminación personal hacemos un alto en el camino de la vida y nos preguntamos: ¿qué he hecho de mi existencia? ¿Qué frutos de vida eterna he producido? ¿Qué sentido tiene mi vida? ¿Dios para qué me ha puesto en este mundo? Pues bien, el Evangelio de hoy nos presenta el claro llamado y misión que realiza Jesús del grupo de los 12. En el fondo reconocemos en una primera enseñanza que Jesús no se cansa de llamar. La iniciativa siempre es de Él. Nos toca a los seres humanos simplemente responder a su llamado, a su iniciativa, para ser pescadores de almas, anunciadores de una vida distinta y mejor. Pero en un segundo momento nos dice que llamando a los discípulos les hace un envío con autoridad. La palabra autoridad viene de autor, y el autor supremo de todo en el universo es Dios. Por eso darles autoridad a los discípulos es en el fondo darles a Dios en el centro mismo de sus vidas, una autoridad para hablar con unción, una autoridad para sanar de enfermedades, una autoridad para liberar del mal. Hoy nosotros debemos de creer firmemente que por el bautismo y nosotros los consagrados tenemos una autoridad especial para discernir el sentido último de la palabra del mensaje de Dios, y también para imponer manos y sanar a los enfermos, curar sus heridas, acompañarlos en sus batallas y en definitiva liberarlos del mal. Faltan hoy más milagros porque falta hoy más fe en el poder, la autoridad que el Señor da a cada uno de nosotros. Pero avanzamos en esta reflexión y vemos cómo el evangelista San Mateo da los nombres de cada uno de los 12 discípulos que luego serán apóstoles. El nombre en la Biblia, más allá de indicar una identidad, señala una misión. Y en el fondo habla del llamado personal, concreto, directo, que hace Jesús a cada uno de nosotros para entregar la vida y para que descubrir que el mundo, lejos de ser lo que señalaban algunos filósofos existencialistas, una vida sin sentido, es todo lo contrario. Desde el Evangelio y con el Evangelio sentimos que la vida tiene fuerza, fuego, pasión, horizonte, una nueva perspectiva. Hoy muchas personas quizás no se sienten llamadas personalmente por el Señor y quizás piensan que han sido vomitados, arrojados al torrente de la vida y su existencia se vuelve anodina, intrascendente, sin sentido, vacía de metas y de horizontes. Reconoce que nadie vino al mundo porque sí, sino que al contrario, hemos venido a esta tierra a realizar una misión de amor, a dejar el mundo un poco mejor de como lo hemos encontrado. Terminará el Evangelio de hoy con una indicación precisa de Jesús a sus discípulos: no vayan a tierra de paganos. En principio, los destinatarios del mensaje evangélico son el pueblo de Israel, pero especialmente aquellas ovejas descarriadas, y les invita a esas ovejitas perdidas a que reciban, a que escuchen el anuncio del reino de los cielos, que no es nada distinto sino el amor de Dios recibido en cada uno de nosotros en profundidad, que nos lleva a replantear los grandes valores que hasta ese momento teníamos en la vida y nos permite descubrir que la vida es grande cuando hay fraternidad, vivimos como hermanos. Que la vida es hermosa cuando hay paz y armonía interior y la reflejamos en nuestras relaciones interpersonales. Cuando hay justicia en nuestros juicios, en nuestros actos, en los pagos económicos que hacemos, hay una justicia que construye una sociedad mejor. En definitiva, recibimos el amor de Dios cuando nos descubrimos hijos del Dios Altísimo, con una dignidad que jamás nos habíamos imaginado que podíamos tener, y nos lleva a experimentar la vida del Espíritu Divino en cada uno de nosotros. Hoy reconoce en este siglo XXI que eres mensajero de paz, de amor, de justicia para un mundo mejor. Hoy descubre que si algo necesita nuestra sociedad es ese mensaje explosivo y revolucionario de las bienaventuranzas, que descentra al hombre de su egoísmo que lo saca de su ególatría o adoración de sí mismo para ponerlo a mirar al otro, al que sufre, y encontrar sentido en la vida amando y sirviendo a los otros. Que el Señor, rico en misericordia, bendiga tu vida en este día, en el nombre del Padre, y del Hijo, y del Espíritu Santo. Amén.
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1: Olivia López, barrio La Paz, en el municipio de Segovia. Estas son las canciones del recuerdo. 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
1: Parece que el alma desfallecida rejuvenece con las brisas. El corazón se vuelve a abrir a los reflejos de aquel sol purísimo de la imaginación. Vuelve a adornarse con el espléndido follaje de aquella, la primavera inmortal, Serenata.

0: En Nordeste Estéreo te informamos la hora.
1: 8 de la noche, 17 minutos.
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0: En Serenata saludamos a nuestros oyentes. Alirio Vázquez, 3:30 La Cruzada. Lindo recuerdo, amigo, para que sigáis con nosotros en Serenata. A todos nuestros oyentes de Serenata le agradecemos por su grata compañía.
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1: Un saludo y una canción del recuerdo para el sacerdote Mauricio Azuat en el corregimiento de Santa Isabel. Una flor, un devocionario y un corazón en Serenata.
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0: En Nordeste Estéreo te informamos la hora.
1: 8:47
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0: En Nordeste Estéreo te informamos la hora.
1: 9 de la noche, 16 minutos.
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0: En Nordeste Estéreo te informamos la hora.
1: 9:47.
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0: En Nordeste Estéreo te informamos la hora.
1: 9:52 p.m.
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0: En Nordeste Estéreo te informamos la hora.
1: 10 de la noche, 15 minutos.
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0: En Nordeste Estéreo te informamos la hora.
1: 10 de la noche, 45 minutos.
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1: En Nordeste Estéreo te informamos la hora.
2: 10 de la noche, 50 minutos.

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0: Nordeste Estéreo, te informamos la hora.
1: 4 de la mañana, 10 minutos.
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0: En Nordeste Estéreo te informamos la hora.
1: 4 de la mañana, 21 minutos.
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0: Dios te dé por cada tormenta un arco iris, por cada lágrima una sonrisa, por cada ayuda una bendición, por cada problema en tu vida un confiable amigo para compartirlo, por cada suspiro una bella canción y una respuesta a cada oración. Si fallaste ayer, no importa. Recuerda que cada día que amanece es una oportunidad que Dios nos da para empezar de nuevo. Que Dios te bendiga en este nuevo día.
1: Si usted hoy se encuentra preocupado, ansioso, con situaciones por resolver, escuche lo que dice el Salmo 55:22. Encomienda al Señor tus afanes y Él te sostendrá. El Señor no va a permitir que el justo caiga o que quede abatido para siempre. Cuando estemos enfrentando situaciones difíciles de soportar, cuando tengamos problemas o estemos atravesando momentos donde sentimos que no podemos más, Dios nos invita a echar todas nuestras cargas sobre Él. Cuando hacemos eso, de llevar ante Dios todas nuestras preocupaciones, Dios nos sustenta. Y esto ha sido algo repetitivo a través de toda la historia bíblica. Como Dios nos invita a llevar nuestras cargas sobre Él. No tenemos por qué estar ansiosos. No tenemos por qué iniciar un nuevo día con las cargas de ayer. No tenemos que iniciar un nuevo día cargados, cansados, agobiados. Llevemos nuestras cargas, llevemos nuestras preocupaciones ante Dios, que Él nos va a sustentar. El mismo Jesús lo dijo en Mateo 11, 28 al 30. Dice, vengan a mí, ante Jesús, todos los que estén cansados y agobiados, y yo les daré descanso. Aprendan de mí, dice Jesús, que soy apacible, que soy humilde de corazón, y encontrarán descanso para su alma. Esa es la invitación de Jesús en Mateo capítulo 11, verso 28, 29 y 30. Pero luego, más adelante, el apóstol Pedro también nos invita a entregar ante Dios todas nuestras cargas. Y lo dice en Primera de Pedro 5, 7. Depositen en Él, en Dios, toda ansiedad, porque Él, Dios, cuidará de ustedes. ¿Quiere que Dios le cuide? Pues deposite en Él toda su carga, deposite en Él toda su ansiedad. El apóstol Pablo también lo dijo en Filipenses capítulo 4, versículo número 7. Nos invita a llevar toda nuestra ansiedad en oración ante Dios. Y escuche lo que dice, no se inquieten por nada. Más bien, en toda ocasión, en todo momento, con oración y ruego, presenten sus peticiones a Dios y denle gracias. Es decir, cuando yo presento toda mi ansiedad, toda mi necesidad, toda mi petición delante de Dios, cuando no me estreso por lo que necesito, sino que lo llevo a Dios en oración con acción de gracias, luego escucho lo que dice el verso 7. ¿Qué es lo que sucede? La paz de Dios que sobrepasa todo entendimiento. Es decir, hay cosas que yo no entiendo. No sé el porqué de las cosas, pues hay una paz que sobrepasa eso que yo no entiendo. Esa paz, la paz de Dios que sobrepasa todo entendimiento, cuidará mi corazón de malos sentimientos, de malas emociones, de emociones negativas, guardará mi corazón y guardará mi pensamiento en Cristo Jesús. Corazón y pensamiento, que muchas veces nos juegan malas pasadas, haciéndonos dudar, haciéndonos hablar mal y pensar mal. Mi corazón y mi pensamiento va a ser guardado en Cristo Jesús cuando Él me dé de su paz. Y esa paz solo la obtengo cuando llevo toda mi ansiedad delante de Él. No se inquieten por nada. La solución a las preocupaciones se llama la oración. No olvide eso nunca. El remedio a la preocupación, el remedio a la ansiedad, el remedio al afán, se llama la oración. Acerquémonos ante Dios. Lo hizo David, lo invita a hacerlo el apóstol Pedro, la invitación no la hizo también Jesús. Luego el apóstol Pablo lo ratifica de la importancia de no andar estresados ni preocupados. Empezamos un nuevo día. No lo empiece mal. Mucho más sabiendo que Dios ofrece llevar nuestras cargas y darnos de su paz. ¡Qué buen cambio! ¡Qué buen canje Dios nos ofrece! Yo deposito mi carga, mi ansiedad, mi preocupación en oración, en acción de gracias, y Él me da de su paz. Y esa paz va a guardar mi corazón y va a guardar mi pensamiento. Le invito para que juntos oremos a Dios. Señor, te damos muchas gracias porque tú nos sustentas, porque tú nos guardas, porque tú nos proteges, porque tú nos escuchas. Gracias porque tú eres nuestro Salvador, porque entregaste tu vida en la cruz para perdonar nuestro pecado y resucitaste al tercer día para darnos una nueva vida y una nueva esperanza. Por eso hoy, iniciando esta oración, queremos reconocerte como nuestro Señor, como nuestro Salvador personal. Queremos, Señor, a través de esta oración, llevar todas nuestras preocupaciones delante de ti. Esa ansiedad que hemos venido cargando durante tanto tiempo, durante tantos días, que nos ha robado la paz, que nos ha robado la tranquilidad, hoy la llevamos delante de ti. Esas respuestas que hemos estado esperando y que no han llegado. Esa situación que necesitamos que se solucione y que aún no hemos encontrado respuesta, Dios, la llevamos delante de ti. Señor, esa enfermedad la llevamos delante de ti. Nuestras preocupaciones económicas, familiares, emocionales, sentimentales, las entregamos ante ti. Ya no más preocupación, ya no más ansiedad. Y hoy tomamos lo que tú nos ofreces. En oración, entregamos nuestras necesidades, nuestra ansiedad, nuestra preocupación, dándote gracias porque tú respondes, porque tú tienes el control, porque tú darás la respuesta a su tiempo y una respuesta de acuerdo a tu voluntad. Señor, hoy tomamos de tu paz, esa paz que sobrepasa todo entendimiento. Hay cosas que no entendemos el por qué suceden, pero sabemos que tú tienes el control. Guarda nuestro pensamiento, guarda nuestro corazón, para no dudar, para no desmayar, para conservarnos firmes en ti. En tus manos entregamos nuestra vida, la vida de nuestra familia y la vida de cada uno de nuestros oyentes y sus necesidades.

0: emocional. 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

0: En Nordeste Estéreo te informamos la hora.
1: 4 de la mañana, 50 minutos.
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Feliz amanecer 5 en punto en este amanecer lluvioso en la región minera de Antioquia. Ay, María, por Dios, casi no llego. Qué aguacero, tormenta eléctrica, por Dios. Ya son las 5 en punto a esta hora. ¡Ey, feliz amanecer! ¡Buenos días!

0: estamos. Aquí estamos dando los buenos días del Feliz Despertar, acompañar. Esa es la compañía, es la compañía. Es acompañar a la gente que se levanta bien temprano. Buenos días. Hombre, feliz despertar. Feliz amanecer, feliz en nuevo día. Hoy en las, en este despertador de Nordeste.
1: Vamos la hora.
2: 5:05.
0: Ya estamos listos. Ay, ay, ay, por Dios, qué aguacero. No, Dios mío, ya está escampando ya. Un fuerte aguacero con tormenta eléctrica, Dios mío bendito. Mucho cuidado, pues, al paso de la gente en el 7 de agosto en Remedios. Está dura la cosa. Muy bien, el despertador sí me acompaña. A esta hora, Ailer Morales Muñoz les acompaña, les anima, los despierta, los levanta. Esperamos, pues, acompañarlos en este proceso de levantarnos, organizarnos, irnos para el trabajo, despachar a los niños, también levantarnos en la vereda, hacer los quehaceres en el campo. Un abrazo muy grande a todos los campesinos. Qué bueno, decirle feliz despertar. Hoy es, estamos a 9, ¿no? Hoy es 9 de julio del año 2026.
3: Que llama tu calandrejo.
0: Y como decimos en la largar popular,
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0: Hijo, así llueve, la pegué o truene. Aquí estamos listos, peinaditos, bañaditos, arregladitos. Iniciamos con dos canciones de Luis Alberto Posada en este despertador. Espero que me escriban, que me llamen, cómo amanecimos, dónde me escuchan, qué quieren escuchar. O también aquí quieren saludar este amanecer de hoy miércoles. O nos cuentan también cómo amanecimos con este fuerte aguacero. ¿Dónde está? Ay, la situación está muy dura. Cayó mucha agua viene cayendo. Dos canciones, Luis Alberto Posada, buenos días. Esta canción se llama Bórrame, bórrame tu lista. Y cierra los ojos.

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1: Aquí estamos, hombre. Ay, María, sigue lloviendo, Ailer, a esta hora del amanecer, sigue lloviendo. Ay, María. Mientras levantamos a ese muchacho de la escuela, para la escuela y colegio, también los que a esta hora se levantan rumbo al trabajo, los que ya salen del trabajo, mucha gente a esta hora le tocó ya la serena la noche, ya van saliendo del trabajo. Buenos días, feliz amanecer. Aquí estamos en el despertador, son las 5:13 minutos. La musiquita popular bien buena, acompañaditos con las clásicos de la Guasquita, de todo un poquito, vallenatos del ayer también y toda la música que siempre está, que lo anima a uno a levantarse. Bueno, comiencen a llegar los mensajes. Ya comiencen a reportar la sintonía a través del 311-726-8846. Lo hacen más despacito. Puede escribir su mensaje, donde me escucha, donde me sintoniza. ¿Cómo estuvo el aguacero? Contame a ver, ¿cómo estuvo este aguacero este amanecer? ¿Sí logró dormir, Dios mío, ¿eh? Bueno, tenemos las 5, ya 14 minutos. Ya síganme, voy con los resultados oficiales de las loterías. Voy con loterías a esta hora del amanecer. Y también me voy con los saluditos que también ya comienzan a mandar la gente en este despertador de Nordeste Estéreo 89.4 FM. Veamos aquí entonces los resultados oficiales de las loterías que me están pidiendo desde ya. ¡Ay, de las loterías! ¿Cómo que cayó ayer? Bueno, con mucho gusto, para eso estamos. A ver, ayer jugaron loterías Manizales, Meta y Valle, ¿no? Lotería de Manizales, el 5704. Manizales, 5704. Lotería del Meta, 8006. Lotería del Meta, 8006. Lotería del Meta. Lotería del Valle, 3329, Lotería del Valle, 3329, Lotería del Valle. Paisita Noche cayó 3624. Paisita Noche, 3624. Play for Noche, el 1322. Chontico Noche, el 2967. Caribeña Noche, 9729. Cafeterito Noche cayó el 9577. Sinuano Noche cayó ayer 1476. Astroluna Acuario 0157. Y Motilón Noche el 0423. Le repito las tres primeras, que es como las principales. Vea. Lotería de Manizales 5704. Meta 8006. Y Lotería del Valle cayó el 3329. 3329. Lotería pues de El Valle, en Lotería del Valle jugada ayer miércoles, pues cayó el 3329. Bueno, muy bien, estamos aquí en el despertador con mucho cariño. Este es el de cómo me gusta despertar a la gente, hombre. Oiga, hombre,
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1: Otto Sergio, amiga y mujer, buenos días, feliz amanecer, me acompaña el despertador, aquí estamos en Nordeste Estéreo, muy puntuales, siempre acompañándolos en el despertar, buenos días.

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1: ¡Ya, María! Para los que sí saben de música. Una canción muy viejita, ¿cierto? La Estrigueñita, tan bella esta canción. Hace rato no la escuchaba. Se llama A Buscarme, A Buscarme con las Trigueñitas, canciones viejitas que ya no suenan. Buenos días, El Despertador me levanta.
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Si llueve o relampaguea, aquí estamos, hombre. Ya son las 5:05, ya 23 minutos. Ahí, ¿qué hora ya? Hijo, ya son las 5:23. Ya son las 5:23. Avanza este amanecer, esta mañana ya. Bueno, muy bien, hombre. Aquí estamos listos, preparaditos para acompañarlos en sus quehaceres diarios, los acompañarles en la cocinita, los que están a esta hora haciendo el cafecito bien bueno, los que están haciendo el desayunito para arrancar el día, o el despache para los hijos, o para el trabajo. Un abrazo muy grande. Muchas cocinas a esta hora, cocinas, casitas, la gente tanto en la zona urbana como rural, se acompañan del despertador de Nordeste Estéreo. ¡Qué emisora! ¡Qué cosa tan buena! A ver, yo veo, hombre, veo por acá que me escribe, vamos a ver. A esta hora de la mañana, ¿quién nos escribe, Aileen? Veamos. Muy buenos días, Dios los bendiga. Sí, está lloviendo mucho, Claudia. Vea, María. Qué aguacero, Claudia, hoy en la mañana amanecer, ¿cierto? Vea. Para que me hagan el favor de ponerme la canción, mi hermano, ese es mi hermano y yo. Y el charrito negro, usted, señora. Bueno, Claudia Ochoa desde Segovia. Claudia, hasta me está lloviendo, ¿cierto? Hermano, que en Segovia también. Ay, es que acá hay mucho aguacero hoy. Bueno, la gente que los que van rumbo al trabajo bien temprano, entonces como mojarse, ¿cierto? Pero bueno, las cosas de mi Dios. Hace calores y después nos manda un fuerte aguacero. Y en fin, así se enferma uno, pues mucho cuidado. Así se enferma uno, por Dios. Vamos con la musiquita, Ainer, por Dios, aquí estamos. Vamos con la música bien buena. Viene el charrito negro, sí.

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1: 5:31.
2: Póngale sabor, pues, póngale sabor. Aquí estamos en las mañanas, en estos amaneceres lluviosos de la región minera de Antioquia. Estamos levantando la gente linda, acompañándolos en el despertar. Hay mucha gente que madruga, hombre, muy temprano, vea. Unos que madrugan que a las 3 de la mañana. Otro por acá me escriben, Ailer, yo, mío, ya soy el trabajo, hace rato, le gané.
3: Yo tengo una noche.
2: Bueno, muy bien, vea, nos escriben, nos llaman. ¿Vamos a escuchar los oyentes o qué? Escuchemos los oyentes, también que nos envían mensajitos con mucho cariño. En este despertador que sí me levanta con mucho ánimo. Es que así estamos nosotros, con ánimo y con ganas de escuchar a la gente, especialmente en nuestra región minera de Antioquia. Veamos quién escribe esta hora en la mañana. Con mucho cariño, un abrazo muy grande. Hola, buenos días.
4: Hablas con Arely de acá del Tamarindo. Ailer, un saludito para ti, para todos los oyentes. Mira, al favor, y me regalas el tema 4 veces de los relicarios. Muchas gracias.
2: Ah, bueno, listo, sí, ya lo ponemos con mucho cariño. Hombre, para eso estamos. 4 veces de los relicarios. Vamos a buscarlo acá en este repertorio de la reina, porque aquí está toda la música bien bonita. ¿Listo? Ya sé que lo voy a buscar. ¡Viene el Chico Jaramillo! La música también moderna. Esta es como la música que más está sonando en la región minera de Antioquia. Se llama Vete, Aléjate de Mí. Aquí estamos en el despertador con mucho cariño. Escríbame, llámeme. 311-726-8846. Me puede llamar donde nos sintoniza, cómo amaneció. Buenos días, feliz amanecer.

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0: Hacele, escúchate una viejita, pues.
4: Ave María, por Dios, viejitas pero bien buenas.
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4: Aquí estamos en El Despertador, animando a la gente, levantando a la gente con mucho cariño. Gracias por escribirnos, hombre, bien, vamos a iniciar con los saluditos ahí para la gente que nos está escribiendo. Qué bueno saludarlos, darle la importancia que están escuchando Este Despertador. Y con un saludito bien especial todas las mañanas, lo hacemos con mucho cariño, ¿eh? Ay, ¿quién nos escribe? ¿Quién nos llama? Buenos días. Hola, buenos días, es tan amable, me saluda la familia Ortiz en Colmenas, Una canción muy importante para nosotros, Sufro por ti, de los paisanos de Montebello. Ah, bueno, vamos a buscarlo. Sufro por ti, de los paisanos de Montebello. Bueno, vamos a buscarlo con mucho gusto, esta cancioncita, porque estamos en El Despertador, que me complace, me acompaña. Vienen clásicos vallenatos, también tenemos esos clásicos que ya no suenan de la música vallenata, también lo vamos a hacer con mucho cariño, a levantarnos con todo el ánimo bien arriba en este despertador que siempre a esta hora me toca a mí ya, Ayler Morales Muñoz, levantar al nordeste antioqueño, ¿cierto? Me toca levantarlos. Hágale pues, un clásico que ya no suena.

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1: 5:46.
2: Aquí estamos, 5:46. Ave María, buenos días. Aquí está la emisora que me levanta. Este es el Senado más prohibido. Aquí estamos, tenemos las 5:46. Me acompaña la popular, la emisora más buena.

0: Bueno, muy bien, ya son las 5:50. En 10 minutos, las 6 de la mañana. ¿Cómo corre el tiempo, cierto? ¿Eh? ¿Cómo avanza esta mañana ya? Bueno, después de esta pausa comercial, vamos a un programa al compromiso de la mañana. Y ya regresemos con esta canción de Ariel Gómez que se llama Mi Renuncia, ¿no? Ahora, después de esta pausa y sobre todo nuestro espacio de 5:50 de la mañana. Ya regresamos aquí en las mañanas informativas.
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2: Hola, ¿qué tal, amigos? Aquí estamos en este programa Palabras de Fe y Esperanza, donde estamos aprendiendo a conocer a Dios y a su poderosa palabra. Así que pidámosle al Señor que en esta hora nos permita entender lo que Él quiere hablar a nuestras vidas. Señor, te damos gracias, te adoramos y te bendecimos. Y te pedimos, Padre eterno, Padre glorioso, Rey de Reyes, que hoy a través de tu palabra nos enseñes cómo hablar contigo, cómo comunicarnos con nuestro Padre eterno. Que seas tú, Señor, trayendo, Señor, esa revelación y esa claridad de cómo orar. Te lo pedimos, Padre bueno, en el nombre de Cristo Jesús. Amén. Bueno, vamos a hablar hoy de la oración. Vamos a hablar, como hablamos en algunos programas anteriores, sobre la oración. ¿Qué es la oración? La oración es la manera en que Dios nos da la oportunidad o nos permite comunicarnos con Él. La oración tiene que estar basada en una confianza y en una seguridad, y es que Dios existe. Como dice Hebreos 11:6, es entender, como dice Hebreos 11:6, porque sin fe es imposible agradar a Dios, porque es necesario que el que se acerca a Dios crea que le hay y que es galardonador de los que le buscan. Mira lo que dice, en pocas palabras, para poder acercarnos a Dios hay que creer que existe. Si usted no cree que existe, ¿para qué le va a hablar a un Dios que es inexistente? Entonces, es primero creer que Él existe y que es galardonador, o sea, que premia a aquellos que le buscan. La oración es un privilegio y también es un deber del creyente. ¿Por qué? Porque es a través de Él, y sobre todo de su Espíritu, que podemos tener esa relación. El Espíritu Santo es el que hace, el que conecta esa relación con Él. En Romanos capítulo 8, versículo 26 dice: y de igual manera el Espíritu nos ayuda en nuestra debilidad, pues que hemos de pedir como conviene, no lo sabemos, pero el Espíritu mismo intercede por nosotros con gemidos.

0: sentidos indecibles. Solo a través del Espíritu Santo podemos comunicarnos con Dios de la manera correcta. Estuvimos mirando en los programas anteriores que la oración es el modelo que Jesús nos dejó, porque cada vez que Él tenía la oportunidad se iba a orar, cada vez que Él podía. Cuando usted lo estudia en Mateo capítulo 6 del 5 en adelante, Él nos dejó ese modelo. Él nos decía que no lo hagamos con repeticiones, que no lo hagamos de una manera vana, y que necesitamos saber a quién nos dirigimos y saber que Jesucristo, que Dios es todopoderoso, que todo lo puede, que Él es omnisciente, que todo lo sabe, que Él es misericordioso. Es conocer sus atributos para poder saber a qué clase de Dios nos estamos acercando, a qué persona nos estamos acercando, porque usted no iría donde una persona que no tiene nada de dinero a decirle que le preste plata, ¿cierto que no? Entonces, si yo voy a comunicarme con Dios, primero tengo que saber a qué clase de Dios, un Dios que perdona si me acerco a Él con un corazón contrito y humillado. Él nos perdona. Es saber a ese Dios maravilloso, un Dios que quiere comunicarse siempre con nosotros, porque Jesús, aunque estuviese cansado, aunque estuviere estresado, o no digamos estresado, aunque estuviere en jornadas largas donde estuvo sanando, estuvo predicando y haciendo cosas, Él siempre tenía el tiempo para separarse y hablar con el Padre. Él siempre buscaba ese momento para estar en intimidad con el Padre. Es necesario tener un tiempo para intimar con el Señor, aunque el Señor quiere que nos conectemos con Él siempre, siempre, pero Él quiere ese momento de intimidad. ¿Para qué? ¿Para poder qué? Fortalecernos, para que nosotros nos desahoguemos con Él, para que busquemos su perdón. La oración es un arma poderosa, es un regalo grande en el cual yo puedo acercarme a Dios para pedirle, para darle gracia, para conocerlo más, porque es la manera de intimar con Él. Amigos, dígale al Señor, que así como los discípulos le dijeron a Él, enséñanos a orar, dígale al Señor, yo quiero aprender a orar para acercarme día tras día más a ti y poder conocerte más. Amigos, en el próximo programa continuaremos, si Dios lo permite. Que el Todopoderoso les bendiga y hasta pronto.
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0: especial. Aquí estamos ya de nuevo en esta mañana de hoy, ya jueves, el despertador de las mejores mañanas con la reina, la emisora más popular en el nordeste antioqueño, con mucho cariño. Ángel Morales Muñoz les acompaña con ánimo, con fuerza. Ay, sigue lloviendo, ¿cierto? Sigue cayendo agüita, por Dios. Mucho cuidado pues en esas vías, mucho cuidado, despacito. Mucho despacito para que no tengamos accidentes en la vía y mucho más que todo, cuidémonos, hombre, hay que cuidarnos bastante. Bueno, ahí el Morales Muñoz, muchas gracias a la gente que nos escribe. Hemos recibido mensajes a través del 311-726-8846, muchas gracias. Hombre, la gente se levanta, la gente madruga, ¿eh? La gente madruga, un saludo cordialísimo a todos los que a esta hora madrugan con nosotros. Muchas gracias por acá nos envía. Buenos días. A mi noviecita, ese animal. Me pone la canción Plata Poquita, por favor. Listo. Ay, ay, María, por Dios, hombre, la gente levanta esta hora, hace con nosotros la mejor programación del despertador. Vamos a ver quién más me saluda por acá. Buenos días, en esta mañana es que estamos en el despertador, no es cualquier programa, es el despertador de la reina. Aló.
1: Buenos días, ¿cómo le hicieron?
0: Ay, es mi amor, muy bien, gracias a Dios.
1: Hola, María, ministra, escuchando despertar de la mañana.
0: Qué bueno.
1: Muchas felicitaciones por alegrar las mañanas. Porque me conversan con el disco Llorando mi pena por los relicarios.
0: ¿Llorando mi pena?
1: Un feliz día.
0: Hágale, pues, mi amor, Llorando mi pena. Bueno, vienen dos canciones. Entre ellas tengo a Darío Gómez, el rey del despecho. Canciones que... ¡Ea, María! Se llama Negro Celos y mi renuncia, ¿no? Ya son las 6:01. Buenos días. Escríbame, llámeme. 311-726-8846. El despertador me acompaña.

0: María, mi hijo, chancero que se respete. Saca esta hora papel y lápiz.
1: Sí, señor, papel y lápiz. Saquemos ese arrugadito a ver. ¿Qué cayó ayer? Ay, le vamos a los camperos se levantan a esta hora de la mañana. Buenos días, y complacimos a nuestros oyentes. Vea, esto me pide la casacita y si lo encontramos con mucho cariño, se la programamos. Pero todos los días, el despertador me levanta con musiquita diferente, lo que no sonó ayer, lo que no sonó antier. A la gente hay que levantarla con mucho ánimo, pero también con mucha variedad de música. Es que hay mucha música bonita. La verdad que nos pegamos a todas las mismas y por eso es que los programas se vuelven monótonos, aburridores. ¡Todos los días! Música bien buena, bien sabrosa.
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1: Lotería de Manizales, premio mayor. Cayó ayer el 5704. Manizales, 5704. Lotería del Meta, el 8006. Meta, 8006. Lotería del Valle, cayó 3329. Valle, 3329, 329. Paisita Noche, el 3624. Play for Noche, cayó ayer el 1322. Chontico Noche, 2967. Caribeña Noche, el 9729. Cafeterita Noche, el 9577. Sinualo Noche, 1476. Astroluna Signo Acuario, 0157. Y Motilo Noche, el 0423.
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1: Repito las tres principales: Lotería Manizales, 5704. Meta, el 8006. Y Lotería del Valle, 3329. Lotería del Valle, ahí está muy clarito. Lotería del Valle, 3329. Para los que a esta hora están pues conectados con el chancecito de las loterías, como hacemos todo lo posible por saludarlos con mucho cariño. Ay, le saludame a la gente por allá en el Cañón del Mata, que me saluda la gente por allá en el Mata. En Santa Isabel, saludame a la gente linda en Santa Isabel también, que sintoniza mucho nuestra programación. Santa Isabel bonita, ¿eh?
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1: La gente linda de Santa Isabel me piden canciones y aquí también nos complacemos. ¡Eh, María! Que te lo crea tu madre, ya son las 6 de la mañana. 13 minutos. Buenos días, buenos días.

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1: 6:16.
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0: última semana para pasarse al régimen de Colpensiones, que es la entidad del Estado. Pero bueno, hay que enterarnos, hay que organizar bien ese tema para el tema de las pensiones, que es la última semana.
1: Jorge, aquí estamos informando a nuestros oyentes en las mañanas informativas. Bueno, también otra noticia tiene que ver, Jorge, con un fuerte incendio que se presentó en la ciudad de Medellín, en una, digamos así, en un local comercial de maderas. También fue noticia, pues, impresionante el fuego, la llamarada tan impresionante y la atención inmediata de todo un equipo de bomberos de varios municipios, más que todo también de la ciudad de Medellín, a esa propagación de este incendio en la capital antioqueña.
0: Hablando de Antioquia Morales, aquí estoy leyendo que acaban de confirmar el regreso de Franco Armani.
1: Ayer estaba como en lista.
0: Sí, ya están confirmando el regreso de Franco Armani a Atlético Nacional. El club no lo ha hecho de manera oficial, pero ya algunos medios de comunicación pudieron conocer de primera mano que el experimentado guardameta argentino, como ya lo había manifestado él en el pasado, pues volverá a vestir la camiseta verdolaga para disputar la última etapa de su carrera profesional. Mejor dicho, viene a despedirse de su etapa profesional como futbolista en el verde de la montaña. Algunos les gustará, otros no les gustará, pero vuelve Armani.
1: Bueno, instituciones del país le hablan al gobierno actual de Gustavo Petro reconocer las elecciones y no poner tanta traba a lo que se nos viene ya para este resto del segundo semestre del año 2026, que tendremos entonces nueva presidencia de la República.
0: Ya lo que fue, fue. Oiga, salió Pierluigi Collina, uno de los grandes árbitros del mundo, o exárbitro en este caso, porque ya se ha retirado, a defender la integridad arbitral en el Mundial. Todo esto porque en los últimos días, pues, ha habido mucha polémica por las decisiones arbitrales en el Mundial 2026, aunque algunos son conscientes que algunas aparentemente decisiones vienen emanadas directamente de la FIFA. Entonces el señor Pierluigi Collina, que es uno de los ex árbitros más importantes del mundo, está defendiendo a todos los colegiados que están participando en el Mundial.
1: Ayer tomble Jorgito.
0: ¿A dónde, hombre?
1: Ay, Dios mío, bendito, por Dios. Pues según usted, que tiene el computador ahí más fácil. Bueno, también pues el lo que tiene que ver el sismo que ocurrió en nuestro país, Colombia, fue ayer 8 de julio, se movió la tierra, Jorge. Y pues el tema, Jorge, sigue siendo polémica porque en las redes sociales prácticamente la gente viene siendo, sorprendida o haciendo como alertada que de pronto estamos en una zona de terremotos, de temblores, y esto pone a la gente en pánico.
0: 3.7.
1: Ah, bueno, ¿dónde fue ese temblorcito, Jorge Mario? A ver.
0: 3.7 en la escala de Richter. Dice por acá que el Servicio Geológico Colombiano, que es la entidad que se encarga de vigilar todo el tema de los movimientos telúricos en nuestro país, dice que se presentó ahí en donde.
1: ¿En dónde?
0: ¿En dónde va a ser?
1: En la mesa.
0: En la mesa, los
1: santos. Ah, bueno, eso es lo que yo pedí, pero yo no lo sentí.
0: Sí, ¿no?
1: ¿A qué hora fue esa vaina?
0: Voy a revisar aquí la hora exactamente. Sí, tembló más reciente en Colombia, 3.7, sobre las 9:17 de la noche.
1: Ah, no, ya es, no, está despierto.
0: Fue muy profundo, a 152 kilómetros por ahí para abajo. Entonces, por eso es que pronto no fue tan, no se sintió tanto. Y se sintió sobre todo en los municipios de Jordán, Zapatoca y lógicamente en la Mesa de los Santos, que es uno de los nichos más importantes de temblores en Colombia. De acuerdo con el Servicio Geológico, también se presentó otro sismo sobre las 8:03 de la mañana ayer, Morales, con una magnitud de 2.2, muy suavecito, en el municipio de Frontino, departamento de Antioquia. Y otro sismo que se registró sobre las 7:37 de la mañana ayer en el municipio de Dabeiba, o sea que llegó varios movimientos telúricos que asustaron a la comunidad, y porque todavía tenemos muy fresco, Morales, en la memoria, el fuerte sismo de Venezuela.
1: Lo que sigue siendo noticia es la captura de un canadiense en la ciudad de Medellín.
0: Normal que capturen gente.
1: No, señor, no, es que no era ningún canadiense, pues, ni una buena persona, muy querido el muchacho. No, Jorge Mario, era uno de los grandes capos a nivel internacional.
0: ¿De ciclismo?
1: No, señor.
0: ¿No era
1: capos
0: ciclismo?
1: De droga y armas. Que se metió a la ciudad de Medellín y pregunta a los hoteles cómo entró ese tipo y tenía, mejor dicho,

0: todo el mundo encima. Y se dieron cuenta que entró con documentación falsa y estaba en un buen gimnasio en la ciudad de Medellín.
1: Ah, haciendo ejercicio.
0: ¿Sí?
1: Ah, vea, hombre.
0: Relajado.
1: Relajadito.
0: En la capital antioqueña.
1: Ah, bueno. También caerán, como decían en el pasado. Sí.
0: La selección Colombia regresa poco a poco a nuestro país.
1: Sí, señor.
0: Van a estar unos días con sus familias. O sea que van a estar nuestro, por ejemplo, Richard Ríos. Este Muñoz va a estar en sus hogares, en sus familias, en el departamento de Antioquia. Y posteriormente pues descansarán varios días y se irán nuevamente a sus equipos a continuar su vida futbolera.
1: Lo que pasó, pasó. Ya hay que pasar la página, Morales. Ya la tusa del Mundial pasó. Entonces, adiós, Elena. Ya pensar en lo que será la Copa América y ya las eliminatorias para el próximo Mundial, que va a estar más raro que un perro a cuadros, Morales. El próximo Mundial va a estar muy, muy extraño porque va a ser en Portugal, España, Marruecos, Paraguay, Uruguay, Brasil, Argentina. Eso va a ser muy raro ese Mundial. Va a ser muy rarito. Este hombre, hay gente para todo, Morales. Hay gente para todo. Viendo aquí, hace poquitos días se casó esta chica Taylor Swift, una de las grandes cantantes norteamericanas, y la boda fue por todo lo alto y se gastó la plata con que vivir esta vida y la otra en su matrimonio con un deportista muy famoso, y se casó en los Estados Unidos. Pero ¿sabe qué es lo curioso?
0: Sí.
1: Que están vendiendo la basura de la boda.
0: La basura de
1: la basura. Y hay gente que está comprando la basura de esta boda de Taylor Swift. Es decir, ay, este papel higiénico es de la boda de Taylor Swift, yo lo voy a comprar. ¿Usted compraría basura de una boda de Morales?
0: Oiga, pues.
1: Ay, este plato que está untado de la comida.
0: No, pero no jodas.
1: Imagínense, hay gente para todo, Morales. Están comprando la basura de la boda de Taylor Swift. Hágame el favor. Ay, este papelito que con que se limpió Taylor Swift las axilas, lo voy a comprar. Porque esta muchacha se limpió con eso.
0: Ay, Dios mío.
1: Hágame el favor, por Dios. Hay gente para todo.
0: Bueno, la FIFA con el ranking mundial. Nuevamente hablamos de posiciones.
1: Argentina.
0: No. En este caso, sí, me imagino, ¿no? El primero que ocupa en estos momentos el ranking es Francia.
1: Ah, Francia está primero.
0: Francia, segundo Argentina, tercero España.
1: Ah, con razón.
0: Cuarto Inglaterra, quinto Brasil y Colombia ocupa el puesto número 11.
1: Con razón. Está buscando Morales que Argentina ocupe el primer lugar. Eso es lo que quiere Infantino.
0: Sí, posiblemente. Colombia ocupa el puesto número 11 en el ranking mundial de la FIFA, pero... O sea que ganamos dos puestos porque estamos en el puesto número 13.
1: Bueno, alguna cosita buena tiene que quedar después de este Mundial, ¿cierto?
0: Sí. Por lo menos. Aquí estamos, tenemos las 8:28 minutos.
1: Sí, señor, esos son como... Ah, está viendo que a Bonnie Tyler, hombre. Hombre, estaba veteranita Doña Bonnie, hombre. Doña Bonnie está ya muy, muy cajeteadita, como decimos. Ella fue ingresada en el mes de mayo en un hospital en Portugal, allá como que residía, tenía su casita en Portugal, se estaba sometiendo a una operación intestinal, luego fue inducida a un coma artificial para tratar de salvar su vida, pero desafortunadamente falleció a causa de la enfermedad por la cual estaba siendo tratada en ese hospital, según lo que comunicó la familia de la cantante Bonnie Tyler, que fue muy famosa en los años 80 y que muchos recordamos por la canción Eclipse Total del Amor.
0: Tenía 75 años ya.
1: 75 años tenía Doña Tyler. Doña Bonnie. La cantante británica Bonnie Tyler.
0: Muy bien, a esta hora, titulares en las mañanas informativas.
1: Sí, señor, lo más importante.
2: 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Cuenten a ver, muchachos, ¿de qué vamos a hablar hoy? Contame cuál es la última, qué tema vamos a desarrollar, quiénes son los invitados en el día de hoy.
1: A ver, Moralito, póngase pues las pilas, que aquí la gente le está pidiendo hasta tango ya, Morales. Que por qué no le colocó a Carlos Cárdenas un tango, que le pidió un tango esta mañana, pero seguramente no tengo el mensajito, ¿cierto?
0: No, no han llegado mensajes.
1: Sí, no, no hayan llegado, pero aquí no. Acabo de llegar. Vale, me coloca el tango Obsesión. Por favor, me le programo para mañana Obsesión a Carlos, hombre, que estaba esperando su canción esta mañana, pero no había señal. No había señal, pero ya llegó.
0: Yo puse la canción que no había señal. Ah, bueno. Y no había señal.
1: Y no, bueno.
0: Esa canción de que te lo crea tu madre. Y no había señal. No, es que oyentes, no hubo señal. A las 5:20 de la mañana se fue.
1: Sí, yo estaba.
0: El internet de todos los municipios de Remedios.
1: No, en toda parte. Yo estaba escuchando, noticias cuando ¡pum! Me quedé esperando ahí. Yo, se dañó el internet. Ve aquí, son oyentes, señores. Yo trabajo en el 7 de agosto y esto está aterrador. Y les cuento que Galán, la loma del barrio, está a otro nivel.
0: Madre, me imagino.
1: Pero no de bueno, sino de aterrador también.
0: Ay, Dios mío, bendito por Dios, sí. Lo que pasa es que son cosas que no podemos tapar el sol con un dedo. Son cosas que ya sabemos que si se pasa por el 7 de agosto en estos momentos, estamos, mejor dicho, pagando cuadra peso, mejor por el llano de Córdoba, porque me imagino que usted se vuelve nada, la moto se vuelve nada y hay posibilidad hasta de sentarse porque el pantanero es demasiado.
1: Mucha precaución.
0: Sí, señor. Bueno, Jorguita, que estamos en las mañanas informativas.
1: Titulares, Morales, para hoy, cuente a ver.
0: Bueno, muy bien, hombre, titulares para la mañana de hoy. Bueno, este fin, es que yo no sé, la gente sigue confundida. El municipio de Caracolí saca la programación de su fiesta durante este puente que se viene este fin de semana.
1: Lo que pasa es que mucha gente no sabe que este fin de semana que viene, o sea, este...
0: No estaba en el calendario.
1: Eso no está en el calendario. No, no lo busquen en el calendario, que en el calendario no está todavía, porque este festivo es nuevo. Este festivo es nuevecito. Esta mañana precisamente el padre hablaba de la Virgen de Chiquinquirá, que es el día festivo es hoy. El día oficial es hoy, 9 de julio, pero por la ley Emiliana sí pasa para este fin de semana, para este próximo lunes. Entonces, este fin de semana viene con puente incluido.
0: Mira, me llama Jorguito también, y noticias tiene que ver, Jorge, también con lo que concierne también a nuestra accidentalidad vial en la región minera de Antioquia. Nos hablan de accidente vial en la vía Remedios hacia el municipio de Zaragoza, Caucasia.
1: ¿Cómo así,
0: y hombre? También aplazaron el concierto que tenían previsto en Caucasia durante este fin de semana. También por ahora hablaremos qué pasó, qué motivó, que va a estar allá Giancarlo Centeno, el Andariego y muchos artistas más.
1: Iban a estar,
0: pero se canceló el concierto por motivos de última hora. Nos comunican también acá en las mañanas informativas. Y como para, también nos sintonizan en la vía Machuca, la gente nos sintoniza en Caucasia por vía internet. Bueno, ahí sí les estaremos hablando también de toda esta información de aplazamientos del fin de semana. Jorgito, tendremos ronda informativa por los municipios del Nordeste. La alcaldía del municipio de Segovia lo prometió y lo cumplió. Ya la rotonda ahí en las, ¿cómo se llama? Sector
1: de cuatro esquinas.
0: Electrificadora Cuatro Esquinas. Ya está totalmente pavimentado.
1: ¿Cómo así?
0: No se demoraron nada.
1: Es que eso estaban de noche.
0: No se demoraron nada, eso es ahí mismo, Jorge Mario. Y no le maman gallo a la gente. Y especialmente, y ya la gente disfruta de un pavimento bueno en esta rotonda que está en muy pésimas condiciones. ¡Ey, las mañanas informativas me pone al día!
1: Por supuesto, sección de cumpleaños, tendremos el estado del clima. ¡Ay, cómo ya está el clima ahí, Morales, con esta llovedera!
0: No, y hablaremos también del mundial. Hoy también se puede hacer polla, pero personal, entre Francia y Marruecos, que está buena la cosa.
1: ¿Vos a quién le vas?
0: Y me gusta Marruecos.
1: ¿Te gusta Marruecos?
0: Yo también. Y también me gusta Francia.
1: Sí, no, mi candidato al mundial es Francia, pero como yo siempre le hago fuerza al equipo más chico, me le va a hacer fuerza a Marruecos a ver
0: Marruecos.
1: Cómo le va. Sí, a ver si el equipo de Hakimi le va bien hoy.
0: No, juega muy bueno Marruecos.
1: Sí, juega bueno Marruecos, pero es que Francia tiene una tromba.
0: Sí, también.
1: bueno, Francia con Mbappé, con Olise, con este muchacho, el que, que metió 3 goles en un partido. Ay, me olvidó el nombre de este otro muchacho, así que le busco el nombre.
0: Bueno, ahí está, enseguida estaremos con el desarrollo de noticias, porque aquí estamos en las mañanas informativas y todavía sigue brisando.
1: Y sigue lloviendo, Morales. Sí. ¿Y mañana qué vamos a ganar?
0: Mañana juega la moto N más o 20 millones de pesos.
1: A ver, Mari, ¿qué tengo que hacer?
0: Mejor que hablando de todo un poquito.
1: ¿Qué tengo que hacer, Morales?
0: No, a mí estaba yo mirando hacia el tema. En este momento la gente preguntando por boletas. No olvide que los vendedores, hay algún remanente ya de boleticas por ahí para que pregunte con los vendedores, porque, mío, llegó la hora de la verdad. La moto o la plata, y llegó por la lotería de Medellín mañana viernes.
1: Ah, bueno, mañana entonces nos ganamos una moto, Morelito, con Puli Nordeste.
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1: Casi que no encuentro el nombre de este jugador, Dembélé. Dembélé es otra de las grandes estrellas de Francia en este 2026. Está Turán, está Olise, está Barcholá. No, mejor dicho, es uno de los grandes favoritos a ganarse este Mundial 2026. Al lado, por supuesto, de la Argentina, que también está ya instalada en los cuartos de final. 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
0: Mojaditos, pero ahí vamos.
1: Mojaditos, pero ahí vamos, sí, señor. ¿Cuál
0: mojaditos,
1: es el mensaje?
0: Mojaditos, pero ahí vamos. Hombre, está marcando Pedro, porque Pedro le da por marcar cuando estamos en la noche.
1: Estamos ocupados.
0: Pedro.
1: Estamos ocupados.
0: Este jubilado, hombre, sí.
1: Estamos ocupados. Que no hay internet. No había internet.
0: No aleje. La vida me enseñó Jorge Mario.
1: ¿Qué te enseñó la vida, hombre?
0: Que se aprende más escuchando que hablando.
1: Se aprende más escuchando
0: que hablando.
1: Que hablando. Bueno,
0: que sí. El respeto y la educación abren más puertas que el mismo dinero.
1: Ah, carajo.
0: Que una sonrisa te hace más atractivo que cualquier prenda de vestir.
1: Uy.
0: Que la actitud no se define, nos acerca o nos aleja de los demás. Y por último, que el amor se siente. Oiga, y no se elige. El amor se siente
1: y no se elige.
0: Está bonito, está muy inspirado hoy.
1: Está muy inspirado hoy. Sí, sí. 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
3: La historia romana atribuye al gran emperador Cayo César esta frase: la mujer del César no solo debe ser honesta, sino parecerlo. Se supone que la dijo al repudiar a su esposa, quien asistió a una orgía sexual, pero no participó en ella. Y es que, amigos míos, si queremos que alguien confíe en nosotros, no solo debemos actuar bien, sino que nuestros actos deben reflejarlo. Esta frase se acomoda perfectamente a cualquier tipo de relación, comercial, laboral, de pareja, etc. Pero detengámonos solo en la relación de pareja. Si usted es de los que exigen de su cónyuge, novio o novia, en fin, de su pareja, que le tenga una confianza a toda prueba, pero no le brinda elementos para que pueda creerle, mejor piénselo bien. No basta con exigir la confianza. La confianza no se exige, se brinda, se construye con base en sus actos. La confianza se edifica cuando se es sincero, abierto, cuando hay un comportamiento claro, transparente, y toma mucho tiempo en consolidarse, pero se puede perder en un solo instante. Si quiere que los demás confíen en su honestidad, no solo sea honesto, sino cerciórese de que su comportamiento así lo refleje. Es muy sencillo.
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1: Bueno, Morelito, tenemos ya las 8:39 minutos, 8 de la mañana, ya 39 minutos. Estamos en las mañanas informativas en este
0: Juernes
1: como raro, Juernes como raro.
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1: Queda eso.
0: 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Jorgito, le cuento que, bueno, también el fuerte aguacero en la mañana de hoy, acabo de confirmar nuevamente algunos sectores de Segovia se vuelvan a inundar.
1: Ah, no me digas.
0: Estamos terminando de cogernos la noticia con información oficial, como siempre, en las mañanas informativas.
1: Es que apenas está llegando la señal de internet.
0: Sí, apenas.
1: Poco a poco se va restableciendo la señal de internet para muchos, así que tengamos paciencia.
0: ¿Qué aguacero?
1: Como dice la canción, tengamos paciencia, hermanos. ¿Para qué nos fuimos ricos? 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
1: Vamos a hacer una pausa, Morales, y ya regresamos porque estamos cogiéndonos la información. Estamos investigando lo que está pasando en la tierrita aguacero nos dejó muy incomunicaditos.
0: Sí, señor. Estamos ya terminando de coger la información, pero sí se confirma ya sectores inundados otra vez en Segovia.
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0: 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Vamos con el bloque información. Vamos a poner a nuestra gente al día. 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
0: A ver, Moralito, pongamos a nuestra gente al día en las mañanas informativas. Quítate la chaqueta, hombre.
1: No me va a quitar la chaqueta,
0: ¿Por qué no? Quítate la chaqueta, hombre.
1: No me la va a quitar. Me mojé mucho y tengo mucho frío.
0: Ni que hubiera llovido.
1: Bueno, Jorge Iván, estamos confirmando a esta hora el fuerte aguacero que cayó en la madrugada de hoy. Todavía hay unas goticas de agua.
0: Gotas de lluvia.
1: Desde las 3 de la mañana comenzó un fuerte aguacero en los municipios de Segovia, Remedios y varios municipios del nordeste antioqueño. Este fuerte aguacero, pero muy fuerte, estuvo acompañado de réplicas, en este caso de tormentas, de tema eléctrico o rayos que caían, impactaban pues constantemente durante la mañana y el amanecer. Y esto ha generado pues que de pronto la mañana no sea la misma que hemos vivido en nuestro municipio del nordeste, porque hemos tenido unos días maravillosos, un clima espectacular,
0: un calor impresionante,
1: calor que no aguantamos. Y nos cae este baldeo de agua fría de la noche a la mañana, cogiendo a todo el mundo con los calzones caídos, dormidos y mirando, Jorge Mario, porque no olvidemos que esto genera pánico en algunos puntos donde hay de pronto
0: posibilidad de deslizamientos, inundaciones,
1: posibilidad de alguna emergencia o zonas de alto riesgo por el tema de las lluvias. Entre ellas, pues, se miraba mucho, vamos a estar pendientes, de pronto usted me llama a los bomberos del municipio de Remedios, yo voy a hacer imagen que bomberos con el municipio de Segovia, para que entonces entremos con toda la información oficial, porque, Jorge Mario, sí, algunas, estas lluvias han afectado a algunos sectores en el municipio de Segovia, y la información ya más preliminar. ¿Usted se acuerda de la última tragedia de Segovia?
0: Sí, señor, claro.
1: Bueno,
0: claro.
1: Similarmente,
0: ¿quién va a dormir? Partido de Colombia.
1: ¿Quién va a dormir?
0: Sí, señor.
1: Ese fuerte aguacero. Y sí, señor, algunas viviendas y locales comerciales volvieron a inundarse después de ese chaparrón tan fuerte de hoy en la madrugada en el municipio de Segovia. También muchas personas vivieron el momento más difícil en el municipio, es que aquí subiendo el 7 de agosto,

0: Monstruos están renovando Pantano y eso se convierte en una pista de patinaje, pero de Pantano. Y a lo cual ha llevado que personas caigan, personas van con su ropita organizadita, mijo, hasta ahí llegaron.
1: Zapato blanco, queda amarillo.
0: Hasta ahí llegaron, Jorge, y la realidad no la podemos tapar, eso con un dedo. Estamos viendo unos puntos muy críticos en temas de lluvias, y esto ha generado entonces que nuevamente tengamos el ojo nuevamente puesto en estas situaciones. ¿Qué hay que hacer? Pues nos ponemos en el lugar de las comunidades. ¿Qué vamos a poder hacer nosotros? Informar de acuerdo a lo que está sucediendo en cada punto de acción. Emergencia en Segovia, sectores que en este momento me imagino que la gente no durmió.
1: Ay, por Dios.
0: Esa gente de Segovia quedó a dormir unos
1: horas. Se despertaron, Mario, con la lluvia.
0: No, y otra vez, no, hombre, por Dios. Algunos sectores entonces tienen en jaque al municipio de Segovia y también la situación del paso por el 7 de agosto en el municipio de Remedios.
1: Aquí precisamente el 7 de agosto me enviaron una imagen de un techo caído. Al parecer, eso es como un techo completo. Se lo llevó algún ventarrón que hubo en ese momento. Y nos dice aquí el oyente, esto pasó en el sector del 7 de agosto, el dueño como que no se encuentra y como que no, pues como que no sabe que en ese momento allá en su propiedad el aguacero de hoy y el viento que hubo se llevó un techo, Morales, y está el techo ahí en el suelo, ahí en la entrada del 7 de agosto nos cuenta acá.
0: No, es que emergencias. Lo que pasa es que en este momento, como digo, Remar, estamos apenas llegaron las comunicaciones, el tipo 7:45, 8 de la mañana, la gente apenas está comenzando a darse a conocer qué pasó en su hogar, en su sector, en su vivienda, de pronto emergencias en algún deslizamiento. Pues en la vía a Remedios, la cruzada, también es muy típico, un aguacero de esta talla nos hace de las suyas en la zona de los plancitos de la cruzada, que siempre también se genera también emergencias. Estamos averiguando cómo está este punto, y también la vía de Remedios a Santa Isabel, la vía Otú también, a veces con estas lluvias tan fuertes y tormentas y vientos huracanados también tienen emergencias. Estamos atentos a este fuerte aguacero, no olvidemos, lo que sí ya reiteramos es que nuevamente algunos sectores en el municipio de Segovia se inundaron. Estamos pendientes de la información oficial por parte de las autoridades competentes, en este caso el Consejo Municipal del Riesgo.
1: Claro que sí, Moralito, esa es la información que nosotros siempre buscamos, información oficial del CLOPAD, que son los Comités Locales de Atención y Prevención de Desastres, y con los bomberos voluntarios tanto de Segovia como de Remedios, para que nos vayan contando qué emergencias se pueden haber presentado en nuestras localidades.
0: Yo viendo esa imagen del techo ahí en la calle.
1: Sí, señor.
0: Jorge, es que ventió mucho.
1: Ver, yo el viento no lo sentí.
0: Sí, siempre.
1: Ay, sí, esta mañana sí no sentí el ventarrón. Sentí la guasa, pero el ventarrón no.
0: No, siempre en algunos sectores se sintió fuerte. Como ese viento huracanado con tormenta eléctrica.
1: Nos dice el oyente que eso es en toda la entrada a la cancha del 7 de agosto.
0: Ay, Dios mío, Dios mío.
1: Ese techo se lo llevó completico.
0: Ah. También la gente nos informa a través de las ballenas informativas. Estamos atentos, Henry Mario, a cualquier tema de información preliminar para los consejos municipales de riesgo. 8 en la mañana, 57 minutos, 8:58, ya cambió el reloj. Aquí nos ponemos al día, aquí siempre estamos en el lugar de la noticia.
1: Moralito, las 8:58, como usted dijo, vamos a hacer entonces una pausa. Vamos a hacer el break de hidratación. Como en el mundial.
0: Ay, sí.
1: Hagamos el break de hidratación.
0: Apenas llegó,
1: vea. Apenas llegó el break de hidratación. Menos mal que le toca a usted. Hacemos una pausita, Moral, entonces.
0: Vamos a la pausa comercial, regresaremos.
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0: Sí, pero nos habla doña Jennifer Rojo, que por favor hay que reiterar la información de lo que va a pasar durante este fin de semana con estos especialistas. Vienen dos muy grandes y muy buscados. Uno es el medicina interna. Que usted para, oye, ¿sabe cuánto se demora usted para conseguir una cita con un especialista de esa talla?
1: Hoy por hoy. ¿Eh? Ave María, por Dios, Morales, hoy por hoy se demora una
0: cita. Si está de buena, seis meses.
1: Si está estando de buena, yo iba a decir, estando de buena, dos meses.
0: No, seis meses, por ejemplo, con esas CPS, porque la cosa está muy dura. Medicina interna en Remedios. 11 de julio.
1: 11 de julio, se ha pasado mañana.
0: Sí. 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
1: Jorge, Jorgito.
2: ¿Qué le pasó?
1: ¿Está sacando la mano y está lloviendo o qué?
2: No, es que no, me quemé.
1: Ah, ¿quemó?
2: Me estaba comiendo un pan de queso y me quemé. Sí, mientras que yo me como un pan de quesito, usted come cuatro, ¿sí? Dos empanadas y un pastel de pollo.
1: Sí.
2: Es como complicada la cosa. Contame vos por qué estás descalzo, hombre. ¿Por qué estás descalzo?
1: Se me mojaron los zapatos.
2: ¿Qué?
1: Se me mojaron los zapatos.
2: Ah, ¿vio?
1: No, y no con unos zapatos mojados trabajando, no.
2: Con razón no le da como raro por ahí.
1: No, respete, mijo.
2: Con razón no le como raro.
1: No. O sea, lo que pasa es que en el sector del matadero, en el puente del matadero, ahí.
2: Se forma un charquito.
1: Se forma un pequeño río, pero muy grande. Entonces bajan las lluvias de las brisas hacia ese sector. Suele la paz hacia ese sector. Y el matadero está hacia ese sector y eso se vuelve. Incontrolable, la moto se quiere apagar ahí porque prácticamente, Jorge, pues ahí se arma una buena un buen caudal de agua y pues difícil, ahí me mojé porque superó el espacio de los zapatos del agua y no había nada que hacer.
2: No había nada que hacer. Buenos días, Jota, ¿en serio no sintió el viento? No, realmente estaba diciendo lo sentí, el aguacero, pero el ventarrón no lo sentí, dice esta oyente. Ahí me tocó prender hasta mi velita bendita. Tengo mucha fe para que bajara un poco esa tempestad, ese fuerte viento que sacudió esta madrugada en nuestro municipio de Remedios. Realmente no sentí la lluvia, pero no sentí el ventarrón.
1: La lluvia fue para Segovia y Remedios.
2: ¿Fue para allá?
1: Sí, todos los municipios.
2: Ay, por Dios. Uh-huh. 9 de la mañana ya, 18 minutos. Las 9 de la mañana más 18 minutos. 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Se acabó el mundial, pero igual hasta la camiseta de la selección Colombia, por si usted la quiere tener. 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
1: 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Este mes de julio trae fechas especiales como cuáles. El 20 de julio, Día de la Patria.
2: Sí, señor, nuestra Día de Independencia. Este mes de julio también trae, por ejemplo, veo por acá el Día Mundial del Caballo, a los chalanes, a los amantes a los caballos, pero para tratarlos bien, no para darles madera, no, para tratar bien los caballitos. Tenemos que también el Día Mundial del Rock este mes de julio. Tenemos por acá, sí, las fechas especiales, Día Internacional del Auxiliar de Enfermería, para todos los auxiliares y auxiliares que hay en nuestro municipio. Como usted lo decía, la Independencia de Colombia. Tenemos por acá también el Día Mundial del Perro también en este mes.
1: ¿Sí?
2: Pero el perro de cuatro patas, no el de dos patas. Tenemos por acá, a ver qué más fechas especiales. Día contra la trata de personas, Día del Aguacate, no, mejor dicho. Este mes de julio trae muchas, muchas fechas especiales, Moralito.
1: Muy bien. Vamos con noticias, desarrollo de noticias en las mañanas informativas.
2: Dice por aquí, buenos días, ¿cómo amanecieron? Llovió mucho y ventió horrible. Hasta una tapa de un tanque está donde el vecino y con tormenta eléctrica incluida. Ay, Ave María, hombre, es que hubo de todo pues esta madrugada, Morales. Con ese fuerte ventarrón esta mañana.
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2: A ver, Moralito, noticias, informaciones.
1: Bueno, la gente todavía duda que este fin de semana es puente en Colombia.
2: No lo dude. Es puente festivo este fin de semana, Ayler.
1: Sí, señor. Y por eso, pues, muchas alcaldías municipales van a aprovechar para llevar eventos al parque principal, actividades. Por ejemplo, en este caso, hablamos del municipio de Caracolí, que tendrá sus fiestas como el árbol, así se le llaman desde Caracolí, y tendrán, pues, artistas y eventos musicales en este municipio. ¿Vos conoces Caracolí?
2: Caracolí. Oye, yo estuve en Caracolí, pero no hace los años de UPA Morales, como en el 92, si no estoy mal, estuve por allá en Caracolí. Pero hace muchísimos años. Estaba haciendo parte, imagínate, estaba yo en el colegio Morales. Hacía parte yo de la selección de baloncesto del colegio. Perdimos 106-0, me acuerdo.
1: ¿Sí? ¿Cuánto?
2: 106-0.
1: A ver, María, por Dios, ¿está jugando solo o qué?
2: Contra Puerto Berrío, pero no tengo tantos recuerdos de Caracolí. 106-0, Morales.
1: Era muy bueno usted para el deporte, ¿no?
2: Qué pela tan horrible nos dieron, hombre.
1: Bueno, también entonces aprovechando que este fin de semana es puente, un espacio para celebrar las tradiciones, esto va a ser en el municipio de Maceo. Dice, vive la cultura, vive lo nuestro en el parque principal. En el parque principal habrá música, danzas, teatro y tradiciones de mi pueblo en el municipio de, este es el municipio de Maceo, para iniciar el puente del fin de semana. El municipio de Caracolí, como usted decía, viene la fiesta de Caracolí. Es como la fiesta más cercana por ahora, porque vemos que la gente aprovecha los puentes para realizar actividades y eventos. En este caso, pues, será entonces el municipio de Caracolí el quien va a tener orquestas entre ellos. ¿Sabe quién va a ir a Caracolí?
2: ¿Quién va para allá?
1: Los Rayos de México.
2: ¿Los Rayos? ¿Caracolí o Rayos? ¿Los de México?
1: Sí, señor.
2: No, yo me llamo.
1: No, no, los originales.
2: ¿Cómo?
1: La alcaldía está en plata, ¿eh? Los Rayos de México estarán en Caracolí, porque estarán de fiestas, pues, para los... ¿cómo les dicen los de Caracolí? Caracoliseños.
2: Los caracoliseños debe ser.
1: Yo voy a buscar por acá el Caracolí.
2: Debe ser caracoliseño, ¿no?
1: Sí, debe ser caracoliseños. Jorgito, y entonces están preparándose para estas maravillosas actividades. Va a estar allá, vea la programación que tienen tan espectacular en este municipio. Y nos dice que...
2: el alcalde llama Rodrigo Cadavid.
1: Programación oficial de la XL y 19, o sea que es 29 fiestas, ¿o qué? Debe ser así. Fiestas del árbol en Caracolí. La administración municipal de este municipio, encabezado el alcalde Albeiro Cadavid, invita a todos los caracoliseños y visitantes a disfrutar de nuestras fiestas. Va a estar muy buena, que por lo menos tendremos artistas internacionales. Va a estar los Rayos de México, Jimmy Sosa.
2: ¿Cómo?
1: Camilo Sosa, o sea, hijo de Jimmy Sosa debe ser.
2: ¿Por qué Sosa entonces?
1: Así es, Luis Alberto Posada. Junior Posada. Entonces es Camilo Sosa, Dinastía Hispana, Orquesta Internacional, también de la Policía Nacional, además a artistas locales. Allá asiste la Orquesta Caracolí Orquesta, Santi Escobar, Reynel Vanegas y también Batalla, y hay muchos talentos allá en el municipio de Caracolí.
2: ¿Cómo llaman las fiestas?
1: Las fiestas del árbol. Fiestas del árbol en el municipio de Caracolí.
2: Vea usted, hasta el árbol tiene sus fiestas. Del 15 al 20 de julio.
1: Sí, señor.
2: A ver, estas son las... no, son las 49. La versión número 49, 49.
1: Sí. Curiosa, ¿cuántas?
2: Según mi conocimiento...
1: 10L.
2: No, según mi conocimiento de números romanos, es la 49. Voy a buscar aquí a ver
1: si... sí, búsquela, porque eso está muy raro ahí.
2: Sí, señor, la 49, correcto. En el sistema arábigo, la XL, la I y la X es número 49.
1: Ah, yo
2: pensé
1: que era como la 29.
2: No, 49. Ah, 49. Sí, no, yo por eso decía, mis pocos conocimientos de números romanos que me enseñaron en el colegio, eso me daba 49. Y la 49... fiestas del árbol en el municipio de Caracolí.
1: Jorgito, las mañanas informativas me pone al día.
2: Ay, como estamos hablando de otros municipios que no solamente sean Remedio ni Segovia, esta noticia también sucedió en el departamento de Antioquia. En las últimas horas, en el norte del departamento de Antioquia, concretamente en los municipios de Don Matías y Santa Rosa de Osos, las autoridades decomisaron 25 toneladas de carne Ayler.
1: Ay, María.
2: Hasta ahí todo muy normal, ¿cierto? Lo que pasa es que esta carne ya estaba así, estaba en estado de descomposición. Y al parecer iba a ser comercializada en diferentes puntos de esta región del departamento de Antioquia.
1: ¿Pero será que era carne de qué?
2: Vea, era carne, sí señor, aquí estoy leyendo. ¿Era carne de qué?
1: De burro.
2: También.
1: ¿Caballo?
2: También. Sí señor. Hubo capturas, personas que están capturadas por el tema de la comercialización y mataderos clandestinos. Y como usted lo dice, carne de animales de dudosa procedencia. Al parecer, bovinos, porcinos, equinos y asnos, sin cumplir las normas sanitarias exigidas por las autoridades de salud. En esta oportunidad, pues, se evitó que estas 25 toneladas de carne que eran transportadas, al parecer como en volqueta o yo no sé dónde, pues fueran a parar a los comercios. Muchas veces, yo tengo esta carnita más baratica que en la carnicería. y usted no sabe de dónde viene esa carne. Allá en el norte del departamento de Antioquia fueron 25 toneladas de carne podrida, Ainler.
1: A ver, María.
2: Qué miedo, qué miedo.
1: 9:26 en la mañana, pasa de todo, porque hoy es jueves.
2: Hoy es jueves, Morales, hoy es jueves.
1: Sigue cayendo la goterita aquí, bebé.
2: Ah, sí, una goterita ahí.
1: Sí, que sigue cayendo agüita ahí. 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
2: Bueno, Moronito, tenemos ya las 9 de la mañana, 27 minutos, 9:27 minutos en las mañanas informativas. 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
2: Bueno, ya regresaremos con información del estado del tiempo, sección de cumpleaños, notas al vuelo y mucho más acá en las mañanas informativas.
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0: orden.
1: Y no pregunte que me fui, me fui.
2: ¿Cómo así?
0: Jorge, las 9:40 minutos.
2: Sí, señor, 9:41 en esta mañana, donde apenas están regresando las telecomunicaciones a la región. Después de ese fuerte aguacero.
1: Ya empezó usted con su ventiadera, hombre.
3: Jorge, ya me está dando calor. Qué pena con usted, ya me está dando bochón.
1: Ya se le subió la
3: derruina. Bueno, estoy dialogando aquí a esta hora con el secretario de gobierno del municipio de Segovia.
2: Sí.
3: Entonces, me están terminando de confirmar la información de lo acontecido en Segovia. Vamos a ver si nos habla oficialmente ya para poder nosotros expresarle a nuestro oyente. Lo importante es estar en el lugar de la noticia.
2: Bueno, Manolito, a nombre de Agua Clara de Remedios, ¿qué viene?
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2: Bueno, le cuento, Morales, que el estado del tiempo para el día de hoy, el estado del clima, tendremos una temperatura en promedio de 28 grados centígrados. Mucho va a hacer frío. Va a hacer frío.
3: Es mentiroso también, ¿no?
1: Comparado con los 36 de ayer o 37, va a haber frío.
3: ¿En serio?
2: Sí, señor. Y altas probabilidades de lluvias que continúan en el día de hoy durante el transcurso del día, Morales. Hay altas probabilidades que las lluvias continúen el día de hoy. Así que averígüese muy bien qué pasa en Segovia.
3: Hay que decirle a Dieris allá en el almacén Los Ángeles, ponga a teja rápido, mija, que va a llover.
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3: 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Vamos con la sección de cumpleaños.
2: ¿Quién cumple años un día como hoy, un Jorge, 9 de julio?
3: Jorge, mira, es que el jueves, sí, vísperas de puente, fin de semana. ¿Les cayó bien un jueves?
2: Recuerde, es puente. Es puente, Morales. Es festivo este próximo lunes, aunque usted no lo crea.
3: Ah, ya se me suenan los calores de Queta.
2: Ave María, ya después usted con su lo comía, ¿no?
3: Lo comía. Es que tengo calor, me tomé el tintico muy rápido.
2: Ah.
3: Bueno, muy bien, que cumpleaños un día como hoy. Hoy es 9 de julio.
2: Sí, señor. Recuerde que nuestra línea está disponible, el 311-726-8846, para que reporte la sintonía, nos diga quién está cumpliendo años un día como hoy, un 9 de julio. 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
3: No olvides que mañana juega Publinordeste, Jorgito. Mañana entregamos la moto, la plata.
1: Ay, yo pensé que
3: ¿quién se le irá a ganar, Jorge? ¿Quién se le irá a ganar? Bueno, la suerte está echada.
1: Yo pensé que mañana juega Colombia.
3: Eso es cual de mi Dios. Quien le dé la suerte, le da la suerte.
1: Yo pensé que así que mañana juega Colombia.
3: No, juega Colombia. Colombia lo echan para la casa, mijo, de rato.
1: Ya lo mandan para la casa.
3: Ya de rato lo echan para la casa, mijo. ¿Qué lo mandan malos?
1: Ah, pero ya hoy son malos. Esta semana que no los lleva a reproche. Ya hoy les han ido malos. No, esto sí es... Esto sí es lo más malo que hay, hombre, por Dios, hombre, este muchacho, hombre, no le diga malo a los muchachos.
3: No, pero es que Jorge, es que están los mejores.
1: Ah, sí.
3: Ya en los cuartos de final, ya están los, si nos pasamos nosotros, ya, ya, ya, ya. Ese pa' afuera, mi joven.
1: Lo que fue.
3: Ah, sí. Despierta la pesadilla. Usted no puede despertar de una pesadilla.
1: La tusa deportiva.
3: La tusa deportiva. Ayer me hizo mucha falta Colombia.
1: Ayer hizo falta el mundial.
3: Yo ayer pasé por un. Ayer fue a Segovia. Y pasé por un local comercial. Todavía tenía las bombas de Colombia afuera. Yo, ¡quítale esa vaina, hombre, ya!
1: A ver, hombre, por Dios.
3: Muy bien, Jorgito. A ver qué tenemos. ¿Quién cumple año un día como hoy?
1: De todas maneras, hoy, partido 3 de la tarde, Moralito, Francia-Marruecos. En el primer partido de los cuartos de final de este Mundial 2026. Mañana España-Bélgica. También en los cuartos de final. Y el sábado los otros dos partidos. Noruega-Inglaterra. Y la FIFA... perdón, Argentina versus Suiza.
3: Ah, bueno.
1: ¿Quién? La FIFA no.
3: Argentina, hombre.
1: Argentina versus Suiza. Un chiste, pues, para que no vayan a enojar, pues. Bueno, por aquí saludan a Hernán Vélez por motivo de su cumpleaños, el día hoy 9 de julio, de parte de su hijo y su esposa en San Cristóbal, a don Hernán Vélez.
3: Don Hernán, un abrazo muy grande a San Cristóbal, me lo saluda. El cumpleaños de Hernán Vélez.
1: Está cumpliendo años. También que me saludes, por favor, a Luceli Castrillón, sí, y a Leandro Castrillón en la vereda Mata Baja, están de cumpleaños. Muchas felicidades, que los bendigan hoy y siempre. Se les quiere un montón. De parte de Elena Vázquez.
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1: Ya aterrizamos.
3: Sí, ya.
1: Ya pasamos la tusa. ¿Ah? Allá ya pasamos la tusa.
3: Ya está. Como el video que está viendo el viejito bajando todo lo el ventorrillo
1: de camisetas,
3: todo que pescaba el abuelito, hermano, me va a rendera, pero bueno.
1: Se quedó sin vender cositas. Sí, eso es lo que da más lástima de la eliminación de Colombia.
3: No, y los comerciantes de Segovia Remedios son muy inteligentes. Tampoco se metían con muchas camisetas porque de pronto perdía Colombia y se embalaban, ¿cierto? Ya queda para la próxima.
1: Oye,
3: ¿cuándo juega otra vez Colombia?
1: No sé cuándo es partido amistoso.
3: No, o será ya para Copa América, ¿no?
1: Sí, no, ya en ese segundo semestre ya partidos amistosos. Lo que estamos es pendiente ya de lo que será el torneo colombiano, con los refuerzos después del Mundial para los equipos de nuestro país, a ver cómo van a rematar este 2026. Y por supuesto, Morales, pues pensar ya en lo que se nos viene, que es la Copa América. Primero la Copa América, después ya el Mundial ya para el 2030.
3: ¡Qué nota!
1: ¿Quién está cumpliendo años hoy? 311-726-8846. A todos y a todas los que están cumpliendo años hoy,

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1: Hace rato no escuchamos a Shakira, hombre.

0: el mensaje de voz. Un número del 1 al 7.
1: Ah, pero el mensaje de voz.
0: Sí, para que veamos que no hay.
1: Total transparencia.
0: Total transparencia, que es cierto.
2: ¿Es que me hizo el cuaderno donde está la polla? Ah, pásenme los morales, que yo los números están arameo, yo soy el que los entiendo.
0: Ah, sí, ahí está mío. Ahí lo tiene. ¿Quién le cogió la polla? Jorge Mario, la polla que estaba con un cero a este lado y cero al otro lado.
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0: Bueno, Jorguito, le cuento que sigue, le voy a dar lo que va a enseñar la nueva manera de educarnos en el municipio de Remedios.
1: Sí.
0: Para que la gente esté muy pendiente, vamos a averiguar cuánto arranca las clases, que nos tiene a nosotros acostumbrados, pues, instituciones educativas, Corporación Técnica Educares.
1: Educares.
0: Pues sí, hablaremos de esta corporación, tendremos un minutico con ellos. Acá nosotros vamos a hablar de qué van a enseñar y cómo lo podemos matricular, porque inician clases en este mes de julio.
1: A ver, Moranito, por aquí un oyente nos dice...
3: Buenos días, el número es el
1: 6. 6. Listo, el 6. Ya aquí nos dijo nuestra oyente que escribió o mandó su mensajito de voz. Ahí la escuchamos. El número es el 6. ¿Por qué le dicen a Hilaración? Aquí nos dice con el número 60x0 Darío Cartagena Ailer.
0: Darío Cartagena.
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0: Ah, bueno.
1: Y nos preparamos para la polla ya final, la polla final.
0: ¿Qué es la del mundial?
1: ¿Quién va a ser el campeón?
0: ¿Qué es el campeón del mundial?
1: ¿Quién va a ser el campeón del mundial?
0: Sí, sí, aguanta la polla. ¿Cuándo llega la parte final del mundial?
1: El 19.
0: ¿El 19?
1: Sí, dentro de 10 días. Mucho. Dentro de 10 días, Morales. ¿Qué días? ¿Quién va a ser el campeón? ¿Será Francia? ¿Será Marruecos? ¿Será España? ¿Será Bélgica? ¿Será Noruega? ¿Será Inglaterra? ¿Será Argentina?
0: Yo creo que Argentina va a ser.
1: Ay, ¿por qué crees que va a ser Argentina?
0: Ave María, yo sí creo ya.
1: ¿Por qué crees que va a ser Argentina?
0: Pues no por fútbol, sino porque la FIFA le va a ayudar mucho para que llegue.
1: ¿Qué te hace fifar que va a ser Argentina?
0: Ah, no. Fifar.
1: ¿Qué te hace fifar?
0: Tengo un estilo.
1: ¿Qué te hace fifar que va a ser Argentina?
0: No. Están derechitos.
1: Ave María, es que así
0: cualquiera. Le cuento algo, mejor no se metan en camisa de once horas.
1: Mejor no nos metamos en camisa
0: de once horas. Hábleme de Educares, por favor.
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0: O sea, por ejemplo, yo veo que es educación con calidad para las regiones del Nordeste. Operador de equipo pesado significa los que les encanta aprender a manejar como una retroexcavadora,
1: sí, señor,
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0: Y arrancan clases a finales de este mes de julio en Educares. Matrículate ya. ¿Quién se la ganó?
1: Darío Cartagena.
0: Dijo 0-0.
1: Dijo 0-0, bueno, Moral.
0: Bueno. Todo el mundo tiene derecho a participar.
1: Sí, señor.
0: Lastimosamente, Moral. Ay, no me hables a tus amorales todavía. No, hombre. Jorge, ya, pase la página. Vea, yo voy a tener que ir a cambiar los zapatos.
1: ¿Por qué?
0: Porque me mojaron ahí viendo para la emisora.
4: ¿Por qué se van a cambiar los zapatos?
0: No, qué descarado, hombre. Vea, ¿sí se aguantaría un zapatos mojados para trabajar? Qué
1: amor. Está muy bien.

0: creo que los deditos aún hay mismo.
1: Y no solamente en la ronda noteos.
0: ¿Qué me va a decir eso? No, no, no.
1: Oralito, nos vamos.
0: Muy bien, 9:55 minutos. Mañanas informativas.
1: Yo creo que hasta Angie le botó los zapatos esperando que estaban ya malos.
0: Ay, pero qué madre mía. Está en el medio mojazo, está allá.
1: Los tiró para el solar.
0: No, es que es esperando el calor.
1: Los tiró para el solar.
0: ¿Va a salir el sol, hombre? ¿Sí que va a salir el sol o no? No. ¿Cuándo van a calar los zapatos? Ay, hombre, hay que buscar otro par.
1: Moralito, mañana estaremos en punto a las 8 de la mañana con más información aquí en las mañanas informativas. A ver cómo lea usted.
0: ¿Qué? Mañana tendremos el balance del fuerte aguacero en el municipio de Segovia y Remedios.
1: Bueno, ¿Francia o Marruecos?
0: La puso dura.
1: ¿Francia o Marruecos? Yo me voy con Marruecos.
0: Bueno, me voy con Francia.
1: Yo me voy con Marruecos.
0: Me gusta Francia. Y siempre ha sido. El mundial ha sido muy tradicional con Francia también.
1: Sí, es un campeón mundial y tiene una nómina espectacular.
0: Mi pregunta es: si a Brasil lo eliminaron como similarmente eliminaron a Colombia, ¿por qué ocupa el quinto lugar y Colombia el 11?
1: Ah, por los puntos. Los puntos que tiene acumulados. Por los puntos que tiene acumulados.
0: Ah, sí, por eso.
1: Tiene más puntos acumulados Brasil todavía que Colombia. Ah, sí. Sí, no, es por eso. No es porque salió primero o salió segundo.
0: Yo pensé que era por el tema del mundial de resultados.
1: Tema de puntos. Moralito, como dice el Zarco, Uchi Morales.
0: Mañana nos veremos a las 5 de la mañana que estaremos.
1: Ay, ¿verdad?
0: Hoy le pido disculpas a mis oyentes, Jorge Mario, porque no había señal.
1: Ay, no había señal, sí, señor.
0: No había señal, se cayó el internet, mucha gente le escribe a uno, le pide la cancioncita. Pero yo siempre reitero, Jorge Mario, hay mucha música. Y a mí me gusta es cambiar todos los días música, que la gente escuche música diferente, música nueva. Que yo no escuchaba la canción, hace rato no sonaba. Porque todos los días me piden las mismas canciones y yo no repito canción. Si lo escuchamos hoy, mañana no suena.
1: Mañana no suena.
0: Eso es muy aburrido, la misma música. Pero hay tanta música y la vamos a variar todos los días en el despertador.
1: Uchi, Ailer.
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0: Las 10 de la mañana, ya 13 minutos, 10 de la mañana más 13 minutos. En esta fresca mañana del jueves, hoy 9 de julio del año 2026. La línea telefónica está disponible para que puedas programar esa canción del recuerdo, esa balada de los años 70, 80 o 90 que se dan cita acá en nuestro show del amor. Disfrutamos el día de hoy. Aparte de ese momento de la música romántica con esos artistas, Raúl Santi, Pandora, Leo Dan y todos los que están invitados a esta maravillosa mañana romántica con Nordeste Estéreo.
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0: Vamos a escuchar la voz de Rafael, la canción Como Yo Te Amo.

0: Te informamos la hora.
1: 10:18.
2: Buenos días, Jota. Hablas con Arely de acá, el Tamarindo. Amor, me regalas el tema Loca de los Fugitivos. Muchas gracias. Dios te bendiga.

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que perdió los tres partidos, anotó su primer gol mundialista en el último minuto del último juego ante Túnez. El estadio explotó como si fuera una final, porque para Panamá ese gol valía más que cualquier resultado.

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0: En Nordeste Estéreo te informamos la hora.
1: 11:02.
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0: Esta es la voz de la británica Janet y la canción Con Qué Derecho. Son las 11 de la mañana, ya 10 minutos, 11:10. Acá estamos en el show del amor con las melodías del recuerdo, con las canciones del ayer que puedes programar a través del 311-726-8846, que es la línea romántica a esta hora de la mañana.
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0: El señor Iñaki Uranga. La canción Con Todos Menos Conmigo.

0: En Nordeste Estéreo te informamos la hora.
1: 11:17.
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1: En Nordeste Estéreo te informamos la hora.
4: 11:30.
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0: te informamos la hora.
1: 11:46.
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1: Son las 12 del mediodía y 2 minutos.
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3: 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A partir de este instante, a través de Nordeste FM Estéreo, iniciamos Meridiano con Sabor. 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

0: 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Las 12 del mediodía más 17 minutos en Meridiano con Sabor. 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
5: Las 12 del mediodía más 23 minutos en Meridiano con sabor. Mensaje de reflexión con Gonzalo Gallo. Amar es un arte exigente. Siempre puedes mejorar, llenar vacíos y superar las crisis normales. Primero, sana el pasado con el perdón y asume posiciones conciliadoras creando acuerdos. Segundo, elige practicar el respeto en tres campos: las palabras, los gestos y las acciones. Lo logras si te esmeras en el autocontrol, valoras al otro y actúas con tolerancia y humildad. Tercero, un buen amante sabe que solo está bien con alguien cuando uno está bien consigo mismo. Cuarto, la comunicación amorosa permite que todo fluya en paz y reine la armonía. Quinto, debes estar en paz con tu alma. No permitas que otras realidades apaguen el fuego de tu amor. Y sexto, una buena relación pide que cada ser cultive un fuerte amor propio y que no mienta. Son temas de reflexión con Meridiano con sabor.
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1: Las 12 del mediodía más 27 minutos, titulares con Caracol Noticias.
2: Nos unimos para ayudar. Los principales medios de comunicación del país sumamos esfuerzos desde hoy para impulsar a los colombianos a mantener la mano tendida con nuestros hermanos venezolanos. La idea es que no dejemos de hacer donaciones para ayudar a reconstruir al vecino país.
3: Los directores de los medios más importantes de Colombia explican cómo se puede aportar a través de la Cruz Roja Colombiana y de los bancos de alimentos de cada ciudad. Ayudar nos acerca, todos por Venezuela. En minutos los detalles de la gran campaña que hoy comienza.
2: Luego de dos semanas de los terremotos en Venezuela, seguimos encontrando historias de vida, pero también de tristeza. Una familia le contó a Noticias Caracol cómo sobrevivió al colapso de su edificación, mientras otros aún buscan a sus familiares.
3: Ante una orden judicial, la nueva EPS reveló sus estados financieros. Las pérdidas suman 11 billones de pesos. Debe más de 13 billones de pesos y hay 10 millones de facturas sin cobrar.
4: Hoy es el día de la Virgen de Chiquinquirá. Colombia tiene oficialmente un nuevo festivo nacional en honor a la patrona de los colombianos.
5: A la celebración también asistió el presidente electo de los colombianos, Abelardo de las Priella, quien también mostró su gratitud y devoción a la Virgen del Rosario de Chiquinquirá. Este festivo se traslada para el 13 de julio.
4: Pero desde hoy, Chiquinquirá recibe miles de feligreses. Los detalles de minutos en Noticias Caracol.
2: El cierre de algunas embajadas, la evaluación de la permanencia de Colombia en la ONU y la OEA y la revisión del proceso que cambió la expedición de pasaportes son algunas de las prioridades para el canciller designado Omar Bula Escobar.
6: Se abre el telón de los cuartos de final de la Copa del Mundo. Hoy Francia contra la selección de Marruecos aquí en Boston. Un duelo lleno de rivalidad, pero también con amistades. Les contaremos los detalles y las tensiones prepartido.
7: Duelo de titanes en Miami. Harry Kane y Erling Haaland se citan en los cuartos de final de la Copa del Mundo.
6: Del sueño a la tusa en Kansas. Les contamos del giro de los planes para los colombianos que aseguraron sus boletos y su viaje a esta ciudad con la expectativa del avance de la selección Colombia a octavos de final de la Copa del Mundo. Les tenemos las historias.
8: Dos estados, una misma calle. El curioso recorrido por State Line Road, la frontera que se cruza en cuestión de segundos para pasar de Kansas a Missouri. Detalles en minutos.
9: En el Tour de Francia, otro récord para Tadej Pogačar. Aves, y una sobresaliente actuación que es el mejor colombiano general. Detalles en minutos.
6: Bonnie Tyler, la voz eterna del corazón, falleció a los 75 años en Portugal, dejando un legado imborrable en la historia de la música. Y hablamos con Carlos Manuel Vega, quien está nominado en 2026 por la exitosa serie Primus de Apple TV. Detalles de esto,
10: en
6: Show Caracol.
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11: 12 del día, 31 minutos.
1: Estamos en Meridiano con Sabor a través de Nordeste Estéreo. 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
2: Las 12 del mediodía más 50 minutos en Meridiano con Sabor. Brote de ébola en República Democrática del Congo, alcanza 600 fallecidos. La República Democrática del Congo confirmó que el brote de ébola, declarado el 15 de mayo en el este del país, deja hasta el momento 600 muertes y 1.759 casos confirmados, según datos recopilados hasta el 7 de julio. El gobierno informó además la detección de dos contagios en la provincia de Chopo, la cuarta afectada por la enfermedad, mientras las autoridades mantienen la labor de vigilancia y respuesta para contener la propagación del virus. El balance oficial del Instituto Nacional de Salud Pública de este país registra 51 nuevos casos y 20 fallecimientos en la última jornada. Del total de pacientes, 750 se han recuperado y 285 permanecen en aislamiento u hospitalización. Asimismo, la tasa de letalidad alcanza el 34.1%, el seguimiento de contacto se sitúa en el 80%. Hasta ahora el brote se concentraba en las provincias de Ituri, Kivu del Norte y Kivu del Sur. Sin embargo, las autoridades notificaron dos casos en Kisangani, capital de la provincia del Chopo, situada en el centro norte del país. Uno de los contagios está relacionado con la zona de salud de Niania, en Ituri, mientras que sobre el segundo caso las investigaciones continúan. De acuerdo con el Ministerio de Comunicación y Medios, las investigaciones siguen su curso. Por su parte, el Instituto Nacional de Salud indicó que las investigaciones están en marcha y las tres provincias oficialmente afectadas siguen sin cambios algunos. El Ministerio de Comunicación señaló que los equipos de respuesta continúan reforzando la vigilancia y la capacidad de detección rápida en todo ese territorio. También informó que los equipos de respuesta siguen reforzando la vigilancia y capacidad de detección rápida en todo el territorio del país e instó a la población a acudir a los servicios sanitarios en caso de presentar síntomas compatibles con el ébola. En la actualidad mundial en Meridiano.

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0: Vázquez.
1: Argentina llega al Mundial 2026 como campeona defensora, pero lo que pocos recuerdan es que en Qatar 2022 perdió su primer partido ante Arabia Saudita, uno de los resultados más sorprendentes de la historia del torneo. Se repusieron, ganaron todo lo que quedaba y Messi levantó la copa

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1: Una de la tarde, 13 minutos en Meridiano con Sabor. 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
2: Autoridades en Antioquia encendieron las alarmas por la licencia de funcionamiento de Sabia Salud. Si la Superintendencia de Salud levanta la medida de intervención definitivamente, Sabia podría tener el riesgo de perder esa licencia, les contamos.
3: Gobierno saliente deja a la nueva EPS intervenida con 22 billones de pesos en deudas y pérdidas que superan los 4.1 billones de pesos en 2024. La entidad atiende a más de 11 millones de colombianos.
4: Tras 4 años del gobierno de Gustavo Petro, la nación no giró 3,4 billones de pesos para obras de infraestructura en Antioquia.
5: Aunque los homicidios contra las mujeres este año en Antioquia van en alza, las autoridades han desplegado diferentes estrategias para prevenir cualquier tipo de agresión y delitos contra esta población. En lo que va del año, se reportan más de 1,000 denuncias y 225 personas capturadas por diferentes delitos.
6: La gobernación de Antioquia avanza en la ejecución de obras viales en las 9 subregiones del departamento. En 2 años y medio ya se tienen 1,100 kilómetros de vías contratadas y se espera que al terminar el cuatrenio se entreguen 3,200 kilómetros de vías pavimentadas.
7: Habitantes del municipio de Anorí completan más de 2 semanas con dificultades en el suministro de agua.
8: Cerca de 400 luces LED iluminarán la vía que conduce hacia el municipio de Jardín. Esto como parte del proyecto de iluminación rural que lidera la gobernación de Antioquia.
9: La poesía rompe los formatos tradicionales y sorprende con propuestas diferentes en el Festival Internacional de Poesía de Medellín. La programación va hasta este 11 de julio. La programación de Salas Abiertas abre sus escenarios a nuevas obras y experiencias teatrales en la ciudad. La agenda incluye presentaciones, actividades y acceso libre.
10: Comienza los cuartos de final del Mundial 2026. Francia, uno de los favoritos, enfrenta a Marruecos, reviviendo el enfrentamiento de la semifinal de 2022.
11: El técnico Lucas González habló por primera vez como entrenador oficial de Atlético Nacional. El entrenador de 45 años regresa a Casa Verde luego de 6 años.
12: Tadej Pogačar dio muestra de superioridad en el Tour de Francia. En la primera etapa de alta montaña, el esloveno le sacó casi 3 minutos a Vingegaard.
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14: 1 de la tarde, 16 minutos. Pinta.

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2: Una de la tarde, 26 minutos en Meridiano con Sabor. ¿Hay o no hay lunes festivo este 13 de julio en Colombia? El Congreso de la República expidió el 1 de junio la Ley 2578, mediante la cual se estableció el 9 de julio como día festivo de carácter nacional en homenaje al Día de Nuestra Señora del Rosario de Chiquinquirá, Boyacá. Como en 2026 esa fecha coincide con un jueves, el descanso se trasladó al lunes 13 de julio en aplicación de la Ley 51 de 1983, conocida como la Ley Emiliani. Durante los últimos días surgieron dudas sobre la realización del festivo debido a una demanda presentada por un ciudadano ante la Corte Constitucional. El demandante sostiene que la ley vulnera principios de la Constitución de 1991, entre ellos el carácter laico del Estado, al considerar que la norma carece de neutralidad religiosa. Además, argumenta que la medida genera costos adicionales para las micro y pequeñas empresas que desarrollan actividades normalmente en esa fecha. Pese a ese proceso judicial, la Ley 2578 mantiene plena vigencia. Hasta el momento, la Corte Constitucional no ha emitido una sentencia ni ha adoptado una decisión que suspenda los efectos de la norma, por lo que el festivo del lunes 13 de julio continúa siendo obligatorio cumplimiento en todo el país. En tal sentido, para la tranquilidad de quienes ya programaron viajes o descansos, los expertos legales recuerdan que una demanda admitida no suspende los efectos de una ley de forma inmediata. Al no existir una medida cautelar por parte del alto tribunal, la norma goza de plena validez para este mes de julio. La admisión de una demanda de inconstitucionalidad no implica que una ley deje de aplicarse. Mientras la Corte Constitucional no profiera un fallo que declare inexequible la norma o adopte una medida que suspenda sus efectos, las autoridades, los empleadores y los ciudadanos deben cumplirla. Por esa razón, el descanso obligatorio del lunes 13 de julio está garantizado en 2026. En caso de que la Corte decida posteriormente retirar la ley del ordenamiento jurídico, la decisión tendría efectos hacia el futuro y no modificaría el festivo de este año. De concretarse esa eventual decisión, el nuevo día festivo podría desaparecer a partir del próximo año. Son temas de nuestro país en Meridiano con Sabor.
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0: Una de la tarde, 36 minutos en Meridiano con Sabor. Basura de la boda de Taylor Swift se vende por $25 y se agota en horas. Los fans de Taylor Swift pagaron $25 por piezas de basura, incluidas colillas de cigarrillo, recogidas cerca del lugar de la boda de la reina del pop estadounidense con la estrella de la NFL Travis Kelce. Un neoyorquino recogió la basura el pasado viernes de las calles alrededor del Madison Square Garden, donde la pareja organizó un glamuroso evento para cientos de invitados famosos en medio de un frenesí global. Todos los artículos que se vendían por separado se agotaron el miércoles, a menos de 24 horas de que comenzaran las ventas. Tapas de botella de agua, dulces, cinta de precaución de la policía, pitillos, cubiertos, así como un solo iPod que quedaba. Está atrayendo a muchos Swifties que solo quieren una pieza tangencial de la boda, dijo Justin Gignac, que vende la basura en su página web. Señaló que estos desechos provenían del exterior de las vallas que rodeaban el Madison Square Garden para la boda de Swift y no del interior del recinto. Cada artículo, descrito en línea como una escultura, está sellado dentro de un diminuto cubo de plástico para evitar fugas u olores. Se dijo que este hombre ha ganado $1,250 con la venta de 50 artículos hasta ahora y que podría sacar muchos más al mercado. Intento conmemorar momentos culturales en la ciudad de Nueva York y este parecía ser un importante, así que se trataba de capturar una pequeña cápsula del tiempo de ese momento, afirmó el artista que vende otra basura de la ciudad en su página web. Algunos seguidores se desplazaron a Nueva York con la esperanza de ver a su ídolo en un evento lleno de estrellas que algunos comentaristas describieron como una boda real. Temas de actualidad en Meridiano con Sabor.
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tortura dedicada al sacrificio ilegal de animales y la comercialización de carne en mal estado en esta zona del departamento. Según trascendió, hasta los municipios de Don Matías y Santa Rosa de Osos llegó un grupo conformado por miembros del ejército, la policía y la fiscalía para dar con los cuatro mataderos ilegales.

0: toneladas de carne en estado de descomposición, la cual, presuntamente, iba a ser distribuida en tiendas y plazas de mercado en la región, lo que tal vez sería el golpe más importante contra ese tipo de delitos en lo que va de 2026. Además, fueron recuperados 25 equinos que, según la investigación, también iban a ser sacrificados para ingresar su carne en el mercado, pese a que la comercialización de ese tipo de carne está prohibida. El operativo también permitió la captura de por lo menos 3 personas, señaladas de coordinar esta actividad ilícita desde hacía varios meses. Los detenidos quedaron a disposición de la Fiscalía General de la Nación para responder por los delitos relacionados con el procesamiento y comercialización de alimentos en condiciones que representaban un riesgo para la salud pública. Las autoridades también reportaron la incautación de los 2 vehículos que, al parecer, eran utilizados para el transporte de esta carne. Las autoridades manifestaron su preocupación por el incremento de casos relacionados con la comercialización ilegal de carne de equino, una práctica que ha sido detectada con mayor frecuencia en este tipo de investigaciones recientemente. También se hicieron un llamado para fortalecer las investigaciones con el apoyo de fiscales especializados en este tipo de delitos, con el propósito de desarticular de manera definitiva estas estructuras detrás de este suceso. Son temas de nuestro departamento en Meridiano con Sabor.
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3: En Nordeste Estéreo te informamos la hora.
5: 2:01.
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1: 2:18.
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0: Informamos la hora.
1: 2:32.
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9 de julio de 2006, Berlín, final del Mundial. Era el último partido de Zinedine Zidane. El mejor mediocampista de su generación se retiraba en una final del mundo. El escenario perfecto para una despedida perfecta. Había anotado de penalti en el primer tiempo. Francia e Italia iban 1-1. Todo estaba abierto. Entonces, en el minuto 110, Zidane se giró hacia Marco Materazzi, el defensa italiano que lo había marcado toda la noche, y le dio un cabezazo en el pecho. El árbitro no lo vio, pero el cuarto árbitro sí. ¡Tarjeta roja! Zidane caminó hacia los vestuarios, pasando junto a la Copa del Mundo, sin mirarla, sin detenerse, con la cabeza en alto. Francia perdió en penaltis, y la carrera más brillante de una generación terminó con una expulsión. ¿Qué le dijo Materazzi? Nunca se supo con exactitud, solo que fue suficiente para que Zidane perdiera todo. A veces el fútbol no tiene final feliz.

0: Cortés Estéreo, te informamos la hora.
1: 2:47.
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1: En Nordeste Estéreo te informamos la hora.
8: 3:30 minutos.

histórica, más que cualquier otra selección, y llega al Mundial 2026 como campeona de Europa vigente. Pero en los últimos dos mundiales, Rusia 2018 y Qatar 2022, cayó en octavos de final. El reto ahora es demostrar que el dominio europeo puede traducirse de nuevo en gloria mundial.

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17 de julio de 1994. Los Ángeles, final del Mundial. Italia y Brasil, 0-0 después de 90 minutos. 0-0 después de la prórroga. Por primera vez en la historia, una final del Mundial se definiría en penaltis. 1-1 fueron fallando. La tensión era insoportable. Entonces llegó el turno de Roberto Baggio, el mejor jugador italiano de su generación, el hombre de la coleta, el que había cargado a Italia hasta esa final casi solo. Necesitaba marcar para mantener vivo a su equipo. Tomó carrera, disparó. El balón se fue por encima del travesaño, muy arriba, al cielo de Los Ángeles. Brasil era campeón del mundo y Baggio se quedó parado en el punto de penalti, con los ojos cerrados, la cabeza gacha, en la imagen más dolorosa que el fútbol había dado en años. 20 años después seguían preguntándole por ese momento y él siempre respondía lo mismo: ese penalti me perseguirá para siempre.

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1: 3:48.
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2: En Nordeste Estéreo te informamos la hora.
3: 4:01.

0: radio. ¿Por qué no me avisan?
1: ¿Ah? Camilo el Negro, Camilo el Negro, una de las supervoces de la reina.
0: Muchas gracias, señor oyentes. Muy buenas tardes, Dios me los bendiga. ¿Cómo están? ¿Cómo vamos? ¿Cómo va esta tarde? Más bien fría, ¿cierto? Hoy es 9 del mes de julio 2026, las 4 de la tarde, 10 minutos. Aquí iniciamos esto que se llama Ranchenato, Ranchera y Vallenato, Vallenato y Rancheras. Oiga, hoy la temperatura está bajita, 27 grados centígrados. Mañana fría, amaneció lloviznando.

¡Hey, amigo Pedro! Amigo Pedro, saludito para ti, muy bien. ¿Cómo vamos? ¿Cómo va todo? Vea, por acá reportando sintonía el amigo Pedro, desde Medellín. No. El rey Sopos. ¿Ah? La reina de la sintonía. Nordeste Estéreo,

4 de la tarde, 11 minutos. Apenas estamos iniciando esta tarde Ranchenato. Camilo el Negro que estará con ustedes hasta las 6 de la tarde con Ranchenato, Ranchero, Vallenato, Vallenato y Rancheras. Ustedes la solicitan a través del 311-726-8846. Ah, bueno, excelente. Vea, por acá hay una noticia bomba. El amigo Pedro ya viene mañana por acá, si Dios quiere. Va a estar por acá por estos lares. Ah, los oyentes que nos estaban preguntando por el amigo Pedro, bueno, ya sabe, mañana, si Dios quiere, estará por acá. Confirmado por parte de él. O sea, no fue que dijeron, que comentaron, que no, él fue que lo acaba de decir.

De los Diablitos, Luis Mateus, Nelson Velázquez, Los Gigantes, mejor dicho, Rancheras de Antonio Aguilar, de Vicente Fernández, Música Popular de Darío Gómez. No, mejor dicho, tenemos ya tela para cortar. Sin más ni más, bienvenidos a esto que se llama Ranchenatos.

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Oye, que ni, ¿cómo? Ni que estuvieras tan buena. Ah, bueno, ese era el señor Alzate. Ni que fuera la más buena. Ya tenemos las 4 de la tarde, 40 minutos. Tiempo avanzando. Nosotros también seguimos acá con los Ranchenatos, Ranchera y Vallenato, Vallenato y Ranchera.

Ya por acá nos pasan un datico. 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

0: Sí, señor, la música ameniza las jornadas. Algunos utilizan la música para laborar, ¿cierto? Y se les va la tarde volando. O se nos va la tarde volando. Vea, si no, vea. Ya las 4 de la tarde, 42 minutos.
1: Y yo me acuerdo cuando yo estaba muchacho que salíamos salíamos con mi papá arriando las bestias ahí y no sé, y sabe que se juntaban, se sentaban ahí en las fondas a tomar aguardiente y a tocar guitarra y a cantar canciones. Esa era una época muy bonita, muy buena.
0: Y también de mucho traje, porque eran para arriba y para abajo, eran los... ¿Usted fue arriero?
1: Todavía, sí señor, todavía, vea, yo soy transportador de mercancía todavía.
0: Transportador de mercancía, o sea, usted maneja un carro, pues, ¿o qué? ¿Cómo es la cuestión?
1: Yo soy mulero.
0: ¿Usted es mulero con esa edad que tiene? ¿En serio? De estos pues, usted es mulero de estos.
1: No, las mías son de las que usted le hace y ellas van avanzando y van avanzando.
0: Ah, ya. Usted lo que es arriero, señor.
1: Eso, al caso, viene siendo lo mismo. Cada quien maneja su mula como le da la gana.
0: Bueno, señor, pero no se me enoje, ¿no?

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2: 5:01.
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0: Ok, ya, bueno, señor. Pero no es hoy, no es hoy. Es el miércoles a partir de las 8 de la noche, el próximo miércoles, en JC Boutique de Licores. Allá van a tener el evento de música, lo que llaman las baladas, música de plancha, esa es música romántica, ¿sí? A partir de las 8 de la noche, ¿yo? Y ya para el cierre, 30 minutos de vallenato así, de ese cortavenas, de ese que le dan ganas a ustedes de tomarse los dobles y no. Pero es el próximo miércoles, hoy no, ¿yo?
1: Es que ya prácticamente estamos a fin de semana, ¿no es cierto?
0: Sí, señor, prácticamente ya hoy es jueves, viernes pequeñito. Y fin de semana con festivo a bordo, imagínate.

0: invitados. Ustedes nos van solicitando las canciones, claro. Nosotros con muchísimo gusto estamos para complacerlos, para programarlas.
1: ¿Quieren una canción nueva? Esta canción es de mi autoría y va con mucho cariño para todos ustedes. Se llama Vivo en el Limbo. Yo les voy a cantar un pedacito de la canción y ustedes repiten conmigo después.

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6: En Nordeste Estéreo te informamos la hora.
12: 5:30.
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1: Muchas gracias, señores, a la música que programan nuestros oyentes a través del 311-726-8846. ¿En cuál?
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1: La mejor, la reina de la sintonía nordeste, Cereo, 5 de la tarde, 52 minutos. Ya vamos llegando a la parte final de nuestro programa por el día de hoy. Pero enseguida continuamos con ¿qué? Con las cariñosas. Balaita pop, música romántica. Así como la música romántica que van a poner el próximo miércoles. ¿En dónde? En JC Boutique de Licores. A partir de las 8 de la noche. Música, baladas. ¿Oye? Baladas. Y por allá, así como para rematar, 30 minutos de vallenato, así cortavenas. De ese vallenato cortavenas. Ah, ahí está para que se agende. A nuestros oyentes, muchas gracias por permitirnos llegar a cada uno de ustedes donde se encuentren. Algunos laborando, otros en casita, otros rumbo al trabajo, otros rumbo a la casa. Algunos que están ahí en la finca, otros que están, como decimos por ahí vulgarmente, pateando, pero conectaditos con los 89.4. Muchas gracias a todos. Nosotros nos despedimos con este vallenato por el momento. Nos despedimos de Ranchenato, perdón. Y ya enseguida seguimos con las

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0: Informamos la hora.
1: 6:01.
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1: 6:17.
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1: Ya lo sabe, lápiz y papel, porque alguno de estos mensajes puede ser de su interés. Atención, la Secretaría de la Asociación de Negritud del municipio de Remedios Azoner invita a todos los miembros de la organización a la Asamblea General de Asociados que se llevará a cabo el día sábado 11 de julio a las 3 de la tarde en el auditorio del hospital. Los objetivos a tratar son informes de gestión de los últimos 4 meses, actualización del libro de asociados y asistencias, actualización de los aportes y sostenimientos de los asociados, aprobación de los ingresos a los nuevos aspirantes, socialización de futuros proyectos. Los esperamos. Informa Genis Jaramillo Ortiz, representante legal de Azoner Remedios.

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Se extraviaron animales bovinos. Vea, una ternera jersey negra con blanco, tres novillas preñadas de la raza jersey, una cachona con dos con lucerito en la frente, una colorada con blanco con la marca registrada SB, una vaca barroteada con la marca 9H, pertenecen al señor Saúl Vidales. La última vez fueron vistas en los linderos con la finca Ceiba Linda. Se ofrece gratificación. Si usted de pronto las ha visto o tiene ubicación de su paradero, se puede comunicar al celular 323-483-7952.

Nosotros continuamos con más de Las Cariñosas y enseguida tendremos los titulares de Teleantioquia Noticias para conocer un poco de lo que está pasando en nuestra región, Antioquia, Colombia y el mundo.

0: informamos la hora.
1: 6:30.
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19 jugadores en las ligas más importantes de Europa. Bayern, PSG, Tottenham, Premier League de arriba a abajo. Y sin embargo, en su historia mundialista, solo han llegado a cuartos de final una vez, en 2002, con ese plantel. En 2026 quieren ir mucho más allá.

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1: 6:45.
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0: Ah, sí, no, un momentico, apunto. 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
3: La señora del grupo de madres, o la liga de usuarios del hospital, o la red del buen trato.
0: Bien, bien, ¿no? ¿No? ¿Y qué tal un programa para organizarnos?
1: Ahí sería importante conectarse con la gente de otros municipios, o con redes sociales, o los que participaron en el comité de planificación.
0: No, listo, pelados, ya con esto tenemos armada una buena programación para la emisora. No, y lo mejor es que contamos con todos y con todas.
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1: Sabia Salud podría perder su licencia de funcionamiento en caso de que la Supersalud levante la medida de intervención definitivamente. La medida afectaría el futuro de la entidad, así como la atención a los usuarios. 144 ciudadanos han muerto en las vías de Medellín este año, convirtiéndose en la principal causa de muerte en la ciudad. Los motociclistas, los más afectados. Polémica en Colombia por la autorización que le dio la Jurisdicción Especial para la Paz a Rodrigo Londoño, alias Timochenko, para que saliera del país. El exguerrillero estará 20 días en España. Gobernación de Antioquia inició las obras de una nueva variante en la vía Concordia-Betulia, cerrada desde marzo por una falla geológica que obstaculizó la carretera. La inversión será de 20 mil millones de pesos. Familiares intentan ubicar a Mónica Núñez Marín,